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3: Ayer le ganó usted, dicho familia. Brand new week, full new opportunities and blessings. A darle con todo. Gracias por iniciar tu semana con nosotros. Y bueno, después de 40 días de ver puro fútbol, de hacer a gente volar, quiere volar. Y de ver fútbol casi todos los días, familia, desafortunadamente ya se terminó el mundial.
4: Yeah.
3: Ahora sí,
4: pues
3: tenemos que regresar.

0: el celular.
1: Y muchos discípulos caídos van a tener que regresar a ponerle atención a sus esposas. Pero no se agüita.
0: El día de ayer, la fiesta más grande del fútbol nos dio a España como campeón del mundo al vencer a Messi y Argentina 1-0 con el gol de Ferran Torres en tiempo extra. Con este título, España ahora tiene 2 títulos mundiales en su historia. I thought they had more World Cups.
2: That's wild.
0: Como dicen, defense wins championships, familia. La selección de España es la primera en ganar un mundial, permitiendo solamente un gol. That's it, one goal en todo el torneo.
3: Wow.
0: And actually, ayer en la final, Argentina no tuvo ni un solo tiro a gol en los primeros 90 minutos. Meaning that Spain completely shut them down.
1: Sí, España debería haber ganado 3-0, ¿sí o no, Eddie?
4: That's true.
1: ¿Y qué pasó otra vez?
4: Se la robaron.
1: ¿Con quién? ¿Quién hizo eso?
4: El Messi, FIFA y los referías.
1: ¿Quién?
4: ¿Los referías?
1: Los árbitros, güey.
0: Yeah, it's crazy. It took away 2 goals to Spain.
2: That's wild.
0: It could have been 3-0, pero either way, 1-0 did it, familia. Así que felicidades a España. La neta, se merecían la Copa del Mundo. Donde no hubo falta de goles fue en el partido de tercer lugar. I don't know if you guys caught that on Saturday. So good. England estaba ganándole a Francia 4-0 at halftime. Medio tiempo, bro, I bet a lot of people were like, yo, ya hay que apagarle.
3: Yeah,
0: nos vemos.
3: I tapped out.
0: Right?
3: Yes, I was like, hell no.
0: Somehow, in the beginning of the second half, Francia came back 3-4.
3: Yep.
0: Casi, casi le empata a Inglaterra. Wow. Pero Inglaterra hit the turbos on them and won 6-4. 10 goles anotaron en total en el tercer lugar.
2: Sí.
0: So, felicidades a ¿quién ganó? Felicidades a Inglaterra, por haber ganado 6-4. But France almost had that epic comeback. Yo, shout out to Mbappe de Francia. ¿Cómo se llama, Kim? Mbappe de Francia, por ser el máximo goleador del mundial con 10 goles en todo el mundial. Behind him was Messi with 8 goals. En lo que se ve, yo creo ya fue el último mundial of the go Lionel Messi. Así que felicidades por una gran carrera de mundiales. Mis respetos, man.
2: Wow.
0: Coming up next, we got a weekend recap. ¿Cuándo fue el concierto de Fuerza Régida? Además, did Prima Vane pull up to my pool taquiza mundial party or not?
2: Man.
0: What do y'all think? We went to Fuerza Régida the night before. Find out next.

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1: We got a weekend recap coming at you next. Ojalá hayas tenido un lindo fin de semana. So we pulled up to the Fuerza Regida concert. ¿Cuáles artistas invitados trajo al escenario? One of them blew my mind. No te lo pierdas. And did Prima Vane cumplió su promesa que me dijo que se iba a ir a mi World Cup Final? Taquiza pool party. Now remember, the Fuerza Regida concert was Saturday night. The party was Sunday. Do you think she pulled up or not? Find out coming up next.
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0: Ya se terminó el mundial y me gustaría saber cuál fue la mejor memoria de este mundial para ti. ¿Qué estabas haciendo? ¿Qué hiciste? Cuéntanos. 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
0: O nos puedes marcar al 844-746-2691. 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

0: rico la pasamos. Yay. What would you say was your most memorable moment, lo que siempre vas a recordar de este mundial? Maybe you shocked yourself at how creative you are. De todas las excusas que inventaste para no ir a trabajar y ver el partido. And go to a watch party. You know what I'm saying?
1: Ahí está la línea telefónica, Chavi Boy.
0: Carlitos, bienvenido a Chavi Boy Show, carnal. ¿Cuál va a ser tu memoria favorita de este mundial? La neta.
2: No me lo van a creer, pero el momento que me contestaron, recuerde que puse el partido de México en todo el casino aquí y empezamos a hablar y todo. I mean, esa experiencia, hablar con ustedes, todos fue algo fenómeno. Gracias. Me pusieron en el radio, mis hijos también escuchando ahí los comerciales. He's like, Daddy, you're famous. I was like, no.
0: Oye, sí me acuerdo, Carlos, que hablamos contigo, and you're a bartender, right? At a casino. Hey. Ajá.
2: El que te pone tangas.
1: ¡Qué tanga, buen día!
0: No, pues muchísimas gracias, carnal. I'm glad that we're able to be part of one of your most memorable moments de este mundial. Haber cotorreado contigo y luego pusimos tu promo en la radio y tus hijos también te escucharon en la radio. Por eso es
3: así. You're famous now.
1: Like that, I love listening to you on the radio saying that you wear a tanga to work.
3: What's a tanga?
0: Pues gracias, Carlos. Bendiciones a ti, toda tu linda familia. Saludos a tus hijos, hijo. Ánimo.
2: Well, thank you guys.
0: Zaira, cuéntanos cuál momento fue un momento especial para ti este mundial.
4: Honestly, I feel like ya el último por la despedida del Memo. So memorable.
0: Oh, en el Azteca. Yay. Cuando Aguirre le dijo a Memo Ochoa, al portero de México, hey, vas a jugar este partido. And México won that game and everybody le aplaudió.
3: He was cried, crying, kissed, man, the goalposts.
0: Oh, yeah.
4: Estábamos todos pues en familia at our watch party and somos de Guadalajara and eso. You know, it was like, wow. Like, tenemos unos chingados en Guadalajara.
0: Eso.
4: It was nice, you know?
0: Que viva México. No, y sabes que, thank you, Zaira, for saying that. And I think that the world also got to see México for what it really is. Yeah. Gente que es muy amable, de fiesta, de gozar, that we embrace others from around the world. Instead of like maybe what the world thinks of Mexico, right? That is this very, very dangerous place, narcos, which is also part of Mexico. I'm not denying that, pero qué bueno que vieron esa parte tan bonita. And by the way, nos hizo falta un artista mexicano en el halftime show ayer del mundial, güey. Imagínate los Tucanes de Tijuana poniendo a bailar a todos. Yeah. La Chona, you know what I'm saying?
3: Oh.
0: Alejandro Fernández, Pepe Aguilar, son, bro. Los Tigres del Norte, pull up.
3: The Nodals.
0: Nikita, dímelo. What was your most memorable moment? ¿Qué te vas a acordar para siempre, chula?
5: Lo más bonito para mí fue poderme tomar una foto contigo, Showboy, porque viniste aquí a Utah.
1: Oh, ya sé por qué, porque ahí viene Halloween y ahora tiene tu foto, Showboy.
0: Gracias, Micho.
5: Y pude conocer al condenado de Micho.
1: That's right, okay? Nikita.
5: Y entre todo esto, hice una amiga. Oh, my goodness. Y es una mamá gatuna también. Love you guys.

0: es?
1: Es una mamá que huele a tuna.
2: No, no.
1: Que se lo bañe, que se lo wash.
3: No, gatuna, like she likes, the other lady likes cats as well.
4: Cat mom.
3: Gatos, a cat mom.
4: Yeah.
3: So when we pulled up to Utah and we did the house watch party at our listener's house, Andrea, que ganó el premio, también se hizo amigas con Nikita, and they're homies now.
2: So
3: to wrap this up, man, one of the coolest things about el Mundial, imagínate ya cuántas amistades tienes que no tenías antes, pero fue gracias a que los conociste en un watch party o llegaron a la carne asada de tu primo, whatever it is, you know?
2: Friends now.
3: Yeah, you're all connected, bro. No. It's all vibe. Que siga la fiesta, baby. All right, coming up next, tenemos la broma de hoy. The prank call coming at you next.

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3: Echarle ganas a dicho familia. Brand new week for new opportunities and blessings. A darle con todo. Gracias por iniciar tu semana con nosotros. Y bueno, después de 40 días de ver puro fútbol, de hacer a gente volar. Quiere volar.
4: Quiere volar.
3: Y de ver fútbol casi todos los días, familia. Desafortunadamente, ya se terminó el mundial. Ahora sí tenemos que regresar a trabajar en vez de nomás estar en el celular.
2: Y muchos discípulos caídos van a tener que regresar a ponerle atención a sus esposas. Pero no se agüita.
3: El día de ayer, la fiesta más grande del fútbol nos dio a España como campeón del mundo al vencer a Messi y Argentina 1-0 con el gol de Ferran Torres en tiempo extra. Con este título, España ahora tiene 2 títulos mundiales en su historia. I thought they had more World Cups. Right?
5: That's wild.
3: Como dicen, defense wins championships, familia. La selección de España es la primera en ganar un mundial, permitiendo solamente un gol. That's it, one goal en todo el torneo.
6: Wow.
3: And actually, ayer en la final, Argentina no tuvo ni un solo tiro a gol en los primeros 90 minutos. Meaning that Spain completely shut them down.
2: Sí, España debería haber ganado 3-0, ¿sí o no, Eddie?
7: That's true.
2: ¿Y qué pasó otra vez?
7: Se la robaron.
2: ¿Con quién? ¿Quién hizo eso?
7: El Messi, FIFA y los referías.
2: ¿Quién?
7: ¿Los referías?
2: Los árbitros, güey.
3: Yeah, it's crazy. They took away 2 goals to Spain.
5: That's wild.
3: It could have been 3-0, pero either way, 1-0 did it, familia. Así que felicidades a España. La neta, se merecían la Copa del Mundo. Donde no hubo falta de goles fue en el partido de tercer lugar. I don't know if you guys caught that on Saturday. So good. England estaba ganándole a Francia 4-0 at halftime. Medio tiempo. Bro, I bet a lot of people were like, yo, ya hay que apagarle.
6: Yeah,
3: nos vemos.
6: I tapped out.
3: Right?
6: Yes, I was like, hell no.
3: Somehow, in the beginning of the second half, Francia came back 3-4.
6: Yep.
3: Casi le empata a Inglaterra, pero Inglaterra hit the turbos on them and won 6-4. 10 goles anotaron en total en el tercer lugar.
5: Sí.
3: So, felicidades a ¿quién ganó? Felicidades a Inglaterra por haber ganado 6-4. But France almost had that epic comeback. Yo, shout out to Mbappe de Francia. ¿Cómo se llama, Kim? Mbappe de Francia por ser el máximo goleador del mundial con 10 goles en todo el mundial. Behind him was Messi with 8 goals. En lo que se ve, yo creo ya fue el último mundial of the GOAT, Lionel Messi. Así que felicidades por una gran carrera de mundiales. Mis respetos, man.
5: Wow.
3: Coming up next, we got a weekend recap. ¿Cuándo fue el concierto de Fuerza Régida? Además, did Prima Vane pull up to my pool taquiza mundial party or not?
5: Man.
3: What do y'all think? We went to Fuerza Régida the night before. Find out next.

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1: We got a weekend recap coming at you next. Ojalá hayas tenido un lindo fin de semana. So we pulled up to the Fuerza Regida concert. ¿Cuáles artistas invitados trajo al escenario? One of them blew my mind. No te lo pierdas. And did Prima Vane cumplió su promesa que me dijo que sí iba a ir a mi World Cup final. Taquiza pool party. Now remember, the Fuerza Regida concert was Saturday night. The party was Sunday. Do you think she pulled up or not? Find out coming up next.
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0: Jay-Z y Bad Bunny.
1: Oh.
0: Y celebraron, como andaban en Nueva York, New Jersey, celebraron con esto en el autobús después de ser coronados campeones. Checa el dato.
2: Puerto Rico, they could see him in concert right there.
3: Hey, they're great soccer players, me respeto, pero para ritmo, valen que eso.
0: Felicidades de España.
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5: Turn it up.
4: For those who wear a t-shirt in the pool every summer.
3: Igual que el Chubby Boy.
0: Hey, Micho.
3: Digo, Shaboy.
6: Shaboy.

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0: somos The Shaboy Show. Ya se terminó el mundial, 40 días de puro fútbol. Qué rico la pasamos. Yay. What would you say was your most memorable moment, lo que siempre vas a recordar de este mundial? Maybe you shocked yourself at how creative you are. De todas las excusas que inventaste para no ir a trabajar en el partido, and go to a watch party. You know what I'm saying?
1: Ahí está la línea telefónica, Chavi Boy.
0: Carlitos, bienvenido a Shaboy Show, carnal. ¿Cuál va a ser tu memoria favorita de este mundial? La neta.
2: No me lo van a creer, pero el momento que me contestaron, recuerde que puse el partido de México en todo el casino aquí y empezamos a hablar y todo. I mean, esa experiencia, hablar con ustedes, todos fue algo fenómeno. Gracias, me pusieron en el radio, mis hijos también escuchando ahí los comerciales. He's like, Daddy, you're famous. I was like, no.
0: Oye, sí me acuerdo, Carlos, que hablamos contigo, and you're a bartender, right? At a casino. Hey. Ajá.
2: El que te pone tangas.
1: ¡Qué tanga, buen día!
0: No, pues muchísimas gracias, carnal. I'm glad that we're able to be part of one of your most memorable moments de este mundial. Haber cotorreado contigo y luego pusimos tu promo en la radio y tus hijos también te escucharon en la radio. Por eso es
3: así. You're famous now.
1: Like that, I love listening to you on the radio saying that you wear a tanga to work.
3: That's a tanga.
0: Pues gracias, Carlos. Bendiciones a ti, toda tu linda familia. Saludos a tus hijos, hijo. Ánimo.
2: Well, thank you guys.
0: Zaira, cuéntanos cuál momento fue un momento especial para ti este mundial.
4: Honestly, I feel like ya el último por la despedida del Memo. So memorable.
0: Oh, en el Azteca. Yay. Cuando Aguirre le dijo a Memo Ochoa, al portero de México, hey, vas a jugar este partido. And Mexico won that game and everybody le aplaudió. He was crying,
3: kissed,
0: man.
3: The goalposts.
0: Oh, yeah.
4: Estábamos todos pues en familia at our watch party and somos de Guadalajara and you know, it was like, wow. Like, tenemos unos chingados. It was nice, you know.
0: Que viva México. No, y sabes que, thank you, Zaira, for saying that. And I think that the world also got to see Mexico for what it really is. Yeah. Gente que es muy amable, de fiesta, de gozar, that we embrace others from around the world. Instead of like maybe what the world thinks of Mexico, right? That is this very, very dangerous place, narcos, which is also part of Mexico. I'm not denying that, pero qué bueno que vieron esa parte tan bonita. And by the way, nos hizo falta un artista mexicano en el halftime show ayer del mundial, güey. Imagínate los Tucanes de Tijuana poniendo a bailar a todos la chona, you know what I'm saying? Oh. Alejandro Fernández, Pepe Aguilar, son, bro, los Tigres del Norte, pull up.
3: The Nodals.
0: Nikita, dímelo. What was your most memorable moment? ¿Qué te vas a acordar para siempre, chula?
5: Lo más bonito para mí fue poderme tomar una foto contigo, Shaboy, porque viniste aquí a Utah.
1: Oh, ya sé por qué, porque ahí viene Halloween y ahora tiene tu foto, Shaboy.
0: Gracias, mucho.
5: Y pude conocer al condenado de Micho.
1: That's right,
5: okay?
1: Nikita.
5: Y entre todo esto, hice una amiga. Oh, my goodness. Y es una mamá gatuna también. Love you guys.
1: Es una mamá que huele a tuna.
6: No. Oh, that's not what you said.
1: Que se lo bañe, que se lo wash.
0: No, gatuna, like she likes, the other lady likes cats as well.
3: Cat mom.
0: Gatos, a cat mom.
3: Yeah.
0: So when we pulled up to Utah and we did the house watch party at our listener's house, Andrea, que ganó el premio, también se hizo amigas con Nikita, and they're homies now.
6: So,
0: to wrap this up, man, one of the coolest things about el mundial, imagínate ya cuántas amistades tienes que no tenías antes, pero fue gracias a que los conociste en un watch party o llegaron a la carne asada de tu primo o whatever it is,
6: so
0: you know?
6: Friends now.
0: You're all connected, bro. It's all vibe. Que siga la fiesta, bro. All right, coming up next, tenemos la broma de hoy. The prank call coming at you. Next.

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No es el mismo que yo conocí. Y no me encanta. Así que si no va a estar el que yo conocí al principio, no lo quiero. Yo creo que ya yo me

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1: Venga, damas y caballeros, ¿cómo están? Muy, pero muy buenos días. Te saludo a tu amigo, tu servidor, Iván López. Ya listísimos para un episodio más del Digital Morning Show y para pasarlo increíble. Bandita, vamos a estar en las calles de Laredo. Recuerda, esta semana, la próxima semana, y la que sigue, las siguientes tres semanas, vamos a estar en las calles de Laredo, en algunas partes, regalando paquetes de artículos escolares, mochilas, entre otras cosas. Iniciando, arrancando este sabadito, voy a estar de 2 a 4 de la tarde en el sur de Laredo, ¿ok? Atención, sur de Laredo, porque vamos a estar regalando paquetes de útiles escolares por allá con nuestros amigos de SN Designs en el SN Back to School Fiesta, que se va a poner buenísimo. Nos van a acompañar nuestros amigos de Taquería Suadero, va a estar regalando agüitas frescas para que vayas a disfrutar, entre otras cosas. No te lo pierdas. Primeras personas que lleguen por ahí se van a llevar el paquete de útiles escolares, así que no falte, ahí nos vemos este sabadito. Voy a arrancar con saluditos en la siguiente intervención. Vamos a estar con, te voy a platicar qué es lo que se celebra el día de hoy en este martes 21 de julio. Ya, 21 de julio, órale. En este martes, entre otras cosas más, para que no te despegues de tu radio. Oye, se levantaron de dónde, una vez saluditos entonces.

0: Te levantas de temprano, Kim. Hoy muy bien, saluditos para Kim, que dice muy buenos días, aquí temprano porque tengo cosas que hacer. Ándale, dice que todos tengan un excelente día, saludos y bendiciones. Eso, muchas gracias, Kim. Saluditos por acá, Connie. Bueno,
1: Everybody, ¿cómo andamos, Iván? ¿Cómo decimos? ¿Cómo nos sentimos todos aquí? Ya sabes, con toda la actitud, trabajando, obviamente, y por supuesto, escuchando la única inigualable digital 94.9, hecha para mí, y mi modo de ritmo y la chisa fuerte. Que tengan todos un excelente martes, viendo el recorte chiquitititititito. Pues aquí andamos, ya sabes, dándolo todo. Recuerden todo, manejar con precaución, que alguien lo espera en el trabajo y en casa. ¡Chao! Hoy es un día muy caliente. Es que no tienen nada que salir, no salgan las criaturas. Cuídense y cuídenlas. ¡Chao!
0: Eso bien, Connie. Al regresar también el chiste del día, así que no te vayas. Vamos a un corte rapidísimo y regresamos con más. 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
1: Producción, te tengo una pregunta. ¿Tú sabes por qué las focas siempre miran hacia arriba? Porque ahí están los focos. Porque ahí arriba. Porque arriba están los focos. Focos. O sea, como. ¿No? Okay. Espérame. ¿Tú sabes por qué el alumno de. El alumno de música sacó una escalera? Para llegar a las notas altas, producción. Ya ves que es música. No, ok. No, así déjalo, está bien. Está bien. Nada te da risa, de como quiera, nunca estás feliz. Yo aquí estoy intentando que por una vez en tu vida te rías y luego, o sea. Y luego te puedes criticar mis chistes. A ver, ¿quién más trata de hacerte reír? ¿Quién más? Coraje, de verdad. Mejor le seguimos. Con lo que se está celebrando el día de hoy. Bueno, antes de platicarte de eso, recuerda, otra vez, nuevamente, vamos a estar en las calles de Laredo. Este sábado arrancamos útiles escolares gratis, ¿ok? Se va a estar regalando útiles escolares, paquetes de útiles escolares. Este sabadito vamos a estar con su amigo de SN Designs, ¿ok? En dos ubicaciones diferentes. Yo voy a estar en la ubicación de los Presidentes East, o sea, ¿sí, verdad? Sí. Que es esta nueva... Los Presidentes nuevo, ¿no? Es una nueva subdivisión por acá, donde está Cuatro Vientos o el Loop 20 de aquel lado. Por allá voy a estar yo, ahí está la dirección en las redes sociales. De hecho, si entras en arroba Iván López Digital, ayer dejé una publicación con los detalles. Tú entras, ahí está el enlace, te va a decir exactamente y a qué horas voy a estar por allá con esos útiles escolares este sabadito. Y la próxima semana, atención, bandita que vive cerca del Departamento de Salud Pública de Laredo. Si vive por ahí por la Clark o por la Saunders, esa área por allá, bueno, vamos a estar también regalando paquetes de útiles escolares, bicicletas y mucha diversión que vamos a tener en el Back to School Block Party, ¿ok? Eso va a ser el jueves de la próxima semana, 30 de julio, de 3 a 6 de la tarde, ¿ok? O sea, vamos a andar varias semanitas, y el 8 de agosto vamos a estar en Diablo de Shop de Laredo con el gran radio para mi Back to School Bash, donde también vamos a tener un montón de sorpresas que te voy a estar platicando despuesito. Pendientes, porque estas siguientes semanas vamos a estar ayudándote a que no andes gastigaste en tanto útil escolar, ¿ok? Va, solamente para que nos visites por ahí. Vámonos con lo que se está celebrando el día de hoy. ¿Hoy qué es? 21, ¿va? Sí. En este martes 21 de julio, ¿qué se está celebrando el día de hoy? Todos los días se celebra algo diferente. Te voy a explicar qué se celebra el día de hoy. Hoy está como para romper la dieta, ¿eh? Hoy es Día Nacional. Es que no quiero decir como comida chatarra, porque... O sea, junk food no, sería comida chatarra. A ver, junk food en español. Pero sí está para romper la dieta el día de hoy. Sí, bueno, vamos a llamarla comida poco saludable, ¿ok? Se escucha muy feo si lo digo como comida chatarra. Hoy no, para no sentir tanta culpa, ¿no? O sea, ahí incluyen lo que quieras, que si hot dogs, alitas, papas fritas, hamburguesas, lo que le quieras echar y revolver. Hoy es Día Nacional de la Comida Poco Saludable, ¿ok? ¿Ves cómo se escucha mejor? Hoy tienes excusa para romper la dieta. Si te dice, oye, ¿por qué estás comiendo hot dogs? ¿Qué estás a dieta? A ver. Estoy celebrando el día festivo del día de hoy. No es que yo quiera, es la verdad, no quería, pero dije, ¿cómo no voy a celebrar este día tan importante? Y por eso me estoy aventando un hot dog, unas papas, una rebanada de pizza, una hamburguesa, unas alitas, una con hueso y otras boneless. Yo quería, pero es la festividad. Así, ¿ok? Se siente diferente, de verdad. O sea, pues, se está celebrando, es con excusa. Es con excusa, ¿ok? ¿Quién más? A ver, espérame un momentito. Vamos a ver. Okay, hoy es día de llevar un changuito a comer. Literal, o sea, yo no invento estos días festivos. Hoy se celebra, en inglés es Take a Monkey to Lunch Day. O sea, lleva a un changuito a tu comida. Como a la hora de comida, lo llevas a un changuito. No tengo un changuito. Mi esposa podría ser que diga que yo soy el changuito el que va a llevar a comer. Y si es para llevarme a comer, yo soy changuito entonces. No pasa nada. Por supuesto que sí. Pero bueno, eso es lo que se está celebrando el día de hoy. Ya, con eso, pues que quieren más todavía. Todavía que les di la excusa para comer lo que quieran, comida chatarra el día de hoy. Y además pueden llevar un changuito a comer también. ¿Ok? Va, perfecto. Muchos dijeron, yo también quiero ser un changuito. Pero bueno, bandita, rápidamente, déjenme les platico algo. ¿Dónde quedó esto? Espérame. 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

0: 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Vámonos con música. Música y regresamos con más para que no te despegues de tu radio. Vámonos con algo de Maluma. Esto se llama Tu Recuerdo. Al regresar, vamos con el DJ Voz Retro para el día de hoy, ¿ok? A ver quién anda por acá tan temprano. Bueno.
1: ¿De dónde van? ¿Do you remember me?
0: I'm sorry.
1: ¿De dónde vas? ¿Si te acuerdas de mí o no?
0: Hey,
1: por si no hablas inglés.
0: Oh, of course.

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0: no es un comercial esto, no es un comercial, no pensé que iba a ser por eso. Y ya me dijeron, no, tienes que bajarle, Iván, y tienes que tomarte todo omeprazol todas las mañanas. Entonces ya me dieron mis pastillitas. De hecho, tengo una de mañana, la omeprazol, y de noche es otra. No me acuerdo cómo se llama, pero es para lo mismo. Y ya me he sentido mucho mejor, ya estoy comiendo también saludable. De hecho, fui por mis galletitas ahorita de quién sabe quién son, de qué son, pero son saludables. Entonces, en eso ando, por ustedes. Pero estaba tomando la omeprazol, casi me ahogo. No se iba el omeprazol. Yo estaba tomando agua. Dije, ya, vale. Ya, mi producción. Pero bueno, la dinámica del día de hoy, la dinámica de esta mañana es, imagínate que te regalan un viaje, ¿ok? Unas vacaciones a donde tú quieras, imagínalo. Pero no puedes llevar a tu pareja, no puedes llevar a tu esposo o a tu esposa, no. Te dicen, la única condición es, por alguna razón, esa es una condición, ¿eh? Por alguna razón, tienes que llevar a algún actor o actriz de telenovela a estas vacaciones. El que tú quieras, ¿a quién llevarías? Es la dinámica del día de hoy, ¿ok? O sea, si pregunta al esposo, pues no, me dijeron que no te puede llevar a ti. Entonces me tuve que llevar y ya dices a quien tú quieras, ¿no? O sea, te voy a dar un ejemplo, pero no es actor de telenovela, pero no, pues me tuve que llevar y le dices a Henry Cavill. O puedes decir que te tuviste, no es actriz de telenovela tampoco, pero la voy a utilizar como ejemplo para no gastarme las opciones. No, me tuve que llevar a Scarlett Johansson, ¿no? Me tuve que llevar a Scarlett Johansson, la que sale en Avengers, de vacaciones. De verdad, me murió, intenté, pregunté, ¿seguros que no puedo llevar a mi Filomena? Y me dijeron, no, una disculpa. ¿A quién te llevarías? Sin miedo al éxito, no nos hacemos responsables de algún divorcio el día de hoy, separaciones, ni demás. Es una suposición, señora, ¿ok? Es de bromis la dinámica del día de hoy.
1: Buenos días, Iván.
0: Castigado, aquí andas, castigado.
1: Un tequilita en la mañana.
0: No,
1: con tequilita. Antes de almorzar.
0: ¿Qué tienes? ¿Qué te pasa tú? Hermosura. Nunca te han dicho que eres un tesoro, por eso. Castigado, te vamos a anexar, junto con la licenciada de Balaire, que ya también la vez pasada andaba ahí. Los vamos a anexar. Pero bueno, es la dinámica del día de hoy. Te dicen que te van a regalar unas vacaciones, pero te tienes que ir con algún actor o alguna actriz de telenovela. ¿A quién eliges? Es la dinámica.
1: Hombre, cómo te encanta el pedo. No, pues suponiendo, pues me llevará. No, hermano, no pido mucho a Robertita.
0: Ok. ¿Actriz de telenovela? ¿Es actriz de telenovela? No me suena tú, castigado.
1: Que quede claro. Nomás por la dinámica.
0: Es por la dinámica. ¿En qué novela sale o qué tú, castigado? Castigado. ¿Está hablando? ¿En qué novela sale? Porque no lo ubico. A ver.
1: No sale ninguna novela.
0: Va Doña Gastos escuchándote. No, tengas miedo, no. Otra castigado. De novela, de telenovela. Esa no es de telenovela. Una de telenovela, castigado. Ándale. ¿Qué otras cosas has dicho? ¿Verdad? 956-566-5576 es el WhatsApp de Digital, traído a ti por Bien Malo, los meros meros para los accidentes. 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Te dicen, oye, te vamos a regalar unas vacaciones, todo incluido y todo el rollo, pero no puedes llevar a tu esposa, a tu esposo. Tienes que llevar algún actor o actriz de telenovela, sí o sí. O sea, entonces, ¿a quién te llevarías tú? Ok, ya tenemos respuesta aquí de WhatsApp de Digital, pero la vamos a escuchar más adelantito. 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

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Nos vamos con cancioncita, es más, dos canciones, y regreso para escuchar los audios que tengo en el WhatsApp de digital, porque ya quiero saber cuáles son sus respuestas. Ya tengo varias aquí en el WhatsApp. Esto viene más adelantito, la dinámica del día de hoy. Te dicen, te vamos a regalar unas vacaciones, pero te tienes que ir con algún actor o actriz de telenovela. La que tú quieras, el que tú quieras, ¿ok? Platícanos ahí en el WhatsApp. Regresamos con más.

0: sí. Se va a poner bueno esto. Vámonos con la dinámica del día de hoy en el DJ Retro. La dinámica de esta mañana te dicen, imagínate que te dicen, oye, te vamos a regalar unas vacaciones, pero no te puedes llevar a tu esposo o a tu esposa. Tienes que llevar a algún actor o actriz de telenovela, el que tú quieras, el que elijas. ¿A qué actor o actriz de telenovela te llevarías? A ver, escuchamos, bueno.
1: Buenos días, Iván.
0: Échale, buenos días.
1: A mí se me hace que pues...
0: Ah, por cierto, no nos hacemos responsables por divorcios, discusiones, problemas, nada que pueda ocasionar el tema del día de hoy, ¿ok? Gracias.
1: A Mariana Seoane, okay. O algo así, ¿no?
0: No sé.
1: Ahí nomás para participar.
0: Sí, dicen, es nada más por cumplir, Iván, con la participación. Nada más por eso, porque me sentí casi con la obligación, Iván, por eso. Mariana, ¿qué dijiste que era? Ya sé quién es. Ella no cantaba. Ella también cantaba, ¿no? Así estilo como Ana Bárbara, pero... a lo mejor me estoy confundiendo yo. Saluditos para Ermita, que ya está por acá en sintonía también. Buenos días.
2: Hola, Iván. Buenos días.
0: Buenos días.
2: Pues yo me llevaría a Sergio Sender.
0: A Sergio Sender, el de la voz osuto. Que fue, era el tigre de Dientes de Sable en la película de Ice Age, ¿no? Ok. Muy bien, muy bien. ¿A quién más se llevarían por acá? Bueno.
3: Yo me llevaría a Teresa.
0: ¿A quién?
3: Llevaría a Teresa.
0: Ok, muy bien. Por acá vamos a ver, bueno. No,
4: y el doctor López, hermoso. No.
0: Sí.
4: Está bien bonito.
0: Está bien
4: bonito. Guapo. Apuesto.

0: Le vas a hacer ojo ya. ¿Qué tiene este chivo? Espérate, por favor.
1: Ay. Me tengo, por eso ya no mando audios a la radio, Iván. Ya me lo hacé. Ya me dijo, ¿qué dijiste? Que ya no ibas a decir cosas en la radio, que no sé qué, nada, ya traigo un pedo.
0: Lo decía, ay, por favor.
1: Ya me habló Leti también. Que me olvidé de las vacaciones, dijo.
0: Oye, espérate, güey. Les voy a preguntar a ver si es cierto, castigado. Les voy a mandar a preguntar, ¿eh? Bueno.
2: Iván, ¿es la bombona asesino ella?
0: Es la bombona asesino, es la bombona asesino. O sea. Tampoco, a ver, espérame. No es cierto. Bombona asesina es otra, ¿no? Era Ninel Conde, no es cierto, hombre. ¿Qué tiene? Bueno.
3: Hola Iván, buenos días.
0: Buenos días.
3: Yo me llevaría a Ana de Armas.
0: A ver, Ana. Se los juro que no sé quién es Ana de Armas, pero sí he escuchado. Ah, no sé quién es. A ver, si mi esposa está escuchando, mi amor, estoy nada más buscándolas porque no sé quiénes son las que están diciendo, pero nada más por eso. Nada más por eso. No tuve que buscar a Sergio Sendes porque ya sé quién es. Si no, también lo hubiera buscado. ¿Qué?
1: ¿Ya viste que está bien, chicho?
0: ¡Ey! No sé quiénes son. Bueno, es la dinámica del día de hoy. Mira, si mandaron su participación... Ojo, pudieron haber dicho, no, Iván, yo mejor no voy, si no es con mi marido o con mi esposa, no voy. No, mira, de volada mandar a su mamá. Pero está bien, no pasa nada. A ver, por acá, uno más, bueno.
4: Buenos días, Iván, pues yo me iría con Fernando Colunga. Pero claro que lo regresen en el tiempo cuando estaba joven, así el estilo de Amor Real y luego ya. Así sí me lo llevo.
0: Ok, sí, Fernando Colunga. Fernando Colunga fue de los tres panaderos también, ¿o no? De Fuego en la Sangre. No, ¿verdad? No, era nada más ¿cómo se llama? Eduardo Yáñez. El que canta Montero, ¿verdad? Pablo, ¿cómo se llama? Sí, él. Y Jorge, ¿cómo se llama el otro? ¿Jorge qué? ¿Salinas? Jorge, ¿o no va a ser un político? ¿Verdad? No. Sí, ¿verdad? Sí. Bueno. Y esos eran los tres principales. Y el cuarto era yo, el cuarto panadero. Ya he platicado esta historia, banda. Para los que no sabían, sí, yo era el cuarto hermano Reyes. Pero cuando se hacían las grabaciones, yo andaba trayendo la harina, el pan y todo. Nunca pudimos coordinar bien, entonces por eso no salí en la toma a escena. Pero yo ahí andaba. Yo era uno de los hermanos Reyes. Sí.
1: Pero si sabes que te vas a meter en problemas, ¿para qué sacas estos temas?
0: No, yo sé, la regué, ¿verdad? bueno, es la dinámica del día de hoy. Tengo más audios de WhatsApp de digital, voy a escuchar enseguida la dinámica de esta mañana. Imagínate que te dicen, te voy a regalar unas vacaciones, pero no puedes ir con tu esposo, no puedes ir con tu esposa, tienes que elegir algún actor o actriz de telenovela, la que tú quieras, ¿ok? De telenovela. Va, esa es la dinámica del día de hoy. Me voy con una cancioncita y regreso más adelantito. 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Cancioncita y regresamos porque tenemos más respuestas en el WhatsApp de digital. 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Regresamos con más.
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0: Venga, continuamos con más, damas y caballeros. Gracias por seguir en sintonía. A ver, vámonos con unos cuantos audios más rápidamente de la dinámica del día de hoy. La dinámica de esta mañana, imagínate que te dicen: oye, te vamos a regalar unas vacaciones, pero no te puedes llevar ni a tu esposo o a tu esposa. Te tienes que llevar a algún actor o actriz de telenovela. ¿A quién te llevas?
1: Bueno, yo nomás por cumplir con la dinámica, aclarando, no porque me guste, no, machín. No. Y porque haya soñado con ella. ¿Qué pasó?
0: Eso no tiene que ver.
1: Y nomás porque creo que tiene buena plática, sí. Angeli Boyer.
0: Sí.
1: Pero nomás con la dinámica, no vayan a empezar a pensar cosas que no.
0: Exactamente. Vale, no vayan a regañar a nadie. Están cumpliendo nada más con la dinámica. O sea, sí, pudo haber dicho: no, mejor no voy. Mejor no voy, mejor quedo bien. No, ¿sabes qué? Si no es con mi esposa, no voy a ninguna parte. Pero. Dije, ¿cuál es el chiste? ¿Cuál es el chiste? No, ese no. Exactamente.
2: Si yo pudiera salir con alguien, sería con Gaviota.
0: ¡Con la Gaviota!
2: Angélica Rivera, papá, la más hermosa. Y pues, my favorite. Dice mi camarada Raúl. Sí, my favorite.
0: No, sí se le andas bajando a Peñanito.
2: Ándale, cachichurri. Pon los audios, rápido.
0: Ahí voy. Ya lo puse. Ahí voy. Tengo más audios y lo voy a poner. Vamos con dos rolitas, dos cancioncitas, te lo prometo. Regreso en dos canciones. Hace rato les dije, regreso en dos canciones. Así que no te vayas con más de la dinámica del día de hoy. 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

0: 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Regresamos con más.
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0: No, mi amor, o sea, yo no estoy opinando, ellos son los que están opinando. La dinámica, ¿quién la puso? No, la puso producción. O sea, yo llegué y me dijo, oye, tengo una dinámica. Y le dije, ¿de qué se trata? O sea, es algo. Y luego me dijo, la tienes que hacer. Sí, vete para allá. Vete para allá, producción. No, sí, me dijo eso. Yo nada quería poner porque dije, voy a ocasionar que se pelee gente o algo, o sea, se podría. Discusiones de matrimonios y parejas. Y dije, no. Sí, te lo prometo, mi amor, ¿ok? Está bueno. No, duérmete un ratito. Ahorita ya no la voy a seguir la dinámica. Tú duérmete un ratito para que no. Sí, no te preocupes. Ay, te amo, mi amor. Ay, chiquita. Ahora sí, rápido, banda. Va, rápido. La dinámica del día de hoy, bueno, del Lillo Retro, ya última intervención. Ya, última. Porque me van a regañar. Vámonos, rápido. Si te dicen, no, te vamos a regalar unas vacaciones, pero no te puedes llevar a tu esposa ni a tu esposo. Solamente te puedes llevar a algún actor o actriz de telenovela, a quien tú quieras. ¿A quién te llevarías?
1: Bueno, sí, Iván, se llevaría a Dua Lipa, no, la pregunta es por qué.
0: No, Dua Lipa ya se casó. No, quítame la música triste, yo no estoy triste, estoy feliz. Producción, quítame la música, no, qué bueno que se casó allá. Pues allá ella, yo no sé ni quién sea Dua Lipa. Producción. No, me van a regañar, producción. Estoy llorando por miedo. Estoy llorando de miedo, producción. No porque se casó, aclarando. A mí qué importa que se haya casado, me da miedo quito, ya, por favor. Gracias. Gracias, producción. Hombre, cómo te encanta meterme en problemas.
2: Bueno, Iván, buenos días.
0: Buenos días.
2: Se me hace que tú te llevabas a la estrellota de la Coni. Sí, fácil.
0: A ver. Ni que fuera el mommy en mí aquí, ya van a empezar con chismes, ¿o qué? Es de producción y Connie. Pregúntale a producción.
2: Yo me iría con mi esposa, Iván, con mi esposa. Sí. Y ya si me dicen, no, te vamos a matar, tienes que elegir a alguien, ¿no? Pues a la Belinda, ni modo.
0: Sí, no, bien sufrido, ¿viste? Sí, se fue bien drástico.
3: A la Shakira, fácil y con la zurda.
0: O sea, hay unos que batallan y dicen, no, Iván, si me están obligando, y el librado vuela. ¡A Shakira!
3: Y de remate, perdón, me llevaría a Jennifer Aniston.
0: Ni una de las dos es actriz de telenovela, pero está bien, te va a ser válido, Libra, te va a ser válido, ¿ok? A ver, por algo, bueno.
4: Buenos días, Iván. Échale, buenos días. Oye, pues no sé de qué se trata la dinámica, porque apenas me voy subiendo a la camioneta.
0: ¿Qué es de estas horas, Telman?
4: Y no había puesto el radio en mi teléfono. Ajá. Pero yo me llevo Chayanne, ya sabes.
0: Llevo Chayanne. Tampoco es actor de telenovelas, pero está bien, Chayanne también.
4: Oye, y de una vez te aclaro, Chayanne sí hizo telenovelas.
0: ¡Ah, sí hizo!
4: Ya escuché de qué se trata la dinámica. Chayanne sí hizo telenovelas.
0: ¿Qué novela hizo Chayanne?
4: Así es que sí me lo puedo llevar. Si te pones muy estricto en el tema, entonces si no me llevo a Juan Soler.
0: Ok, espera, quiero ver qué novela salió. ¡Ah, sí es cierto! Dice que en Volver a Empezar, en 1994, Provócame en el 2001, como la canción de Provócame. Sí, Pobre Juventud, Son Amores. Órale, no sabía, ok, muy bien, perfecto. Bueno,
5: yo le iba a sobre la dinámica, si llevaría a alguien, alguna actriz de telenovela a un viaje. Uh-huh. Si no pudiera llevar a mi esposa, ¿sí? Llevaría a Olivia Brito.
0: Ok, ¿ves cómo bien sufridos los hombres? O sea, batallan. Le batallan, dice, no, Iván. Iván, ¿por qué no la puedo llevar? ¿Por qué no puedo llevar a la doña de mis quincenas, el amor de mi vida, mi razón de vivir, la mujer que me da la felicidad en esta vida, la que me ha dado todo, Iván? ¿Por qué no puedo? ¿Por qué no puedo, Iván? Pero bueno, si no se puede, entonces llevo... Ay, Diosito, ¿cómo son, ven? ¿Cómo son? Pero también se están saliendo mucho de la dinámica. O sea, estamos diciendo actriz de telenovelas y luego de repente sacan que otras que nada que ver, las de La Hora Pico. O sea, no. La Hora Pico. Digo, no sé cómo va la canción. No sé, nunca vi.
6: Bueno, hola, buenos días.
0: Buenos días.
6: Ya no, pues yo me llevaría a Karime Lozano.
0: No sé, Karime. Es la que salió en La Casa de Famosos, así se, no sé cómo se pida. Es, pero no es actriz de novela. Sí. ¿Para qué lo borras? ¿Para qué no le saques? Ya lo iba a poner. Franco, no le saques, Franco. Ya lo iba a poner, Oh, de verdad, borraron el audio.
6: Hola, Iván, buenos días, ¿cómo estás?
0: Buenos días.
6: Yo me llevaría a Ana Brenda o al Altair Jarabo.
0: No sé tampoco, ni una de esas dos. ¿Quiénes son? Pero es que, no, discúlpenme, porque nada más sé quién es la gaviota. ¿Cómo se llama Salomé? Eddie González, que en paz descanse. Que cuando yo tenía 6 años, aclaro, cuando miraba la novela, era mi crush, Eddie González. Dice Eva, no manches, no sabes ninguna. ¿Y tú dónde estás, Eva? ¿Aquí estuvieras para poder aclarar? ¿O qué? ¿Otra vez vas a salir con que te tienes que ir a bañar? La gente no se baña, Eva. La gente normal nos bañamos un día sí, dos no. Un día sí, dos no. Un día sí, dos no. Y ayer no vino, que porque se le hizo tarde, que porque fue a dejar a su Bendy, que la escuela, que esto, que lo otro, y que todavía no se había bañado. Entonces, mira. Ese chismoso. ¿Ah, era secreto? Licenciada, me hubieras dicho, licenciada, ya sabes que conmigo tienes que decir, esto no lo vayas a decir en el programa, perdón, licenciada. Oye, tampoco puedo decir que se les había ido el agua toda la semana pasada, entonces tampoco no es cierto. Es Romy, dice, mejor me regreso. No, licenciada, venga. Estamos con la dinámica para que nos digas, licenciada, ¿a quién te llevarías tú si te dijeran de que te has ido de vacaciones, pero no te puedes llevar a tu esposo, solamente te puedes llevar a algún actor de telenovela? A ver, ¿qué nos va a decir la licenciada Eva Lair, ok? Nos vamos con música y regresamos con más en el Digital Morning Show con Iván López, hecho para ti.
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0: bien, damas y caballeros, continuamos con más. Gracias por seguir en sintonía. Te sigue saludando tu amigo, tu servidor Iván López, y licenciada Valaire nos va a decir a quién se llevaría de vacaciones si te dicen, licenciada. Si te dicen, te no, vamos a regalar
1: estoy
0: vacaciones.
1: Estoy todavía en shock que no sabes quién es Altair Jaragoza. Yo me acuerdo que cuando ¿quién? Yo la veía, una que te dijeron ahí.
0: ¿En qué novela salía? Salía en Alborada, El Triunfo del Amor, La Gaviota.
1: No me acuerdo ahorita cuál.
0: Destilando Amor,
1: no
0: Buenas Aires.
1: Pero yo la veía y yo decía que... No es como que me gustan las mujeres, pero yo decía que wow, está hermosa. O sea, yo quiero ser como ella.
0: Ok.
1: Búscala, búscala.
0: ¿Cómo dijiste que se llama?
1: Altair.
0: Altair.
1: Alta.
0: Alta.
1: Ir.
0: Ir.
1: Jarabo.
0: Ja. Ok, ja. Con J.
1: Ajá.
0: Jara. Jara. Ah, ya, Jarabo. Ah, sí, sí, ¿quién es?
1: Entonces, ¿por qué dijiste que no sabías?
0: No, no sé qué se llamaba así, pero tampoco me acuerdo sus novelas.
1: Alguien la acaba de mencionar.
0: Sí, pero no me acuerdo en qué novela salía. Pero sí, digo,

0: En alguna parte la Oscar. He visto. Ah, mira. Se encontró un sugar.
1: Chinelas. Jarabón novelas. Déjame decirte en cuál la veía que me gustaba.
0: Digo, o sea, no estoy implicando que el señor le pague las cosas, o sea.
1: O sea, sí se ve más grande que ella, pero.
0: Ahí la vamos a dejar. Ok, a ver, por acá vamos con audio rápidamente antes de pasar los horóscopos, bueno.
2: Oye, Iván, la presión del agua está muy bajita acá por Chailo. ¿Se sabe algo?
0: Ah.
2: ¿Se sabe por qué? ¿Nos puedes ayudar con eso?
0: Pues generalmente es porque pues baja la presión del agua.
1: ¿Qué pasó?
0: Dice Telma que está la presión del agua bajita y por Shiloh. ¿Alguien sabe, por favor? ¿Alguien sabe? ¿Algún plomero, por favor, que también que sepa qué rollo? Dice, por acá habla a César Évora. ¡Ala! Niña, todavía a César Évora se me iban.
1: Pues cuando estaba más
0: en
1: joven.
0: En su época, ¿no? En su época, sí. Claro. Bueno.
3: Hola, Eva, buenos días. Por favor, dale un zape. Ahí van de mi parte. ¿Cómo que no sabe quién es Altair? Por favor. Sí. Un cachetadón, por lo menos.
1: No. Esa y también no sé qué otra dijeron que dice, no, ni una de las dos las conozco. Y yo, ¿cómo? O sea, ¿cómo?
0: Un sope de picadillo.
1: Ay, qué rico. Unas enchiladas verdes.
0: Le dice, ay, yo con antojo de enchiladas verdes.
1: Sí, se me. No sé, como que estoy desayunando esto que es dulce, como una proteína, y siento que necesito algo más chiloso.
0: Acabo de desayunarme algo muy parecido.
1: ¿Qué?
0: Y unas barritas también.
1: ¿Qué?
0: Pues así una bebida, así de proteína. De
1: esas, ¿pero cuál?
0: No me acuerdo cómo se llama, ahorita ya tiré el bote, pero yo también.
1: Bueno, déjame decirte de mi...
0: Andaba buscando un yogur de esos de Lala, pero no encontré.
1: Pero pues eso te va... Eso te puede doler la panza, ¿no?
0: No.
1: Yo pensé que...
0: Dolé la panza cuando me tomé uno. Yo no sabía que era de los Activia, me tomé uno. Y ya descubrí
1: no
0: que hacen los probióticos. Ya lo descubrí. Pero bueno, Malde, bueno.
4: Licenciada, buenos días, licenciada.
1: Buenos días.
4: Aquí andamos portándonos bien, licenciada, como siempre. Qué gusto escucharla.
1: ¿Sí?
4: Cómprate una bomba, amigo.
1: Qué bueno, castigado, qué bueno que te estás portando bien.
0: Exactamente. Oye, no estoy aquí sacando los horóscopos.
1: Oye, pero ya no. Déjame decirte quién me llevaría yo de actores, así mexicanos.
0: Ajá.
1: Agustín Arana.
0: Mira. No sé quién es. Ah, lo traía foto de portada en su celular. Ay, a ver.
1: Sí. Mira, este está sin camisa. Salía en La Fea Más Bella.
0: ¿En serio?
1: Ahí fue donde me enamoré de él. Sí.
0: O sea, la licenciada pudo haber dicho, no, mejor no voy, Iván. Mejor no voy. Si no es con mi marido, no voy. No, bueno, no, la, Agustín. ¿Qué pasó?
1: ¿Qué? Pues, o sea...
0: No, Agustín, porque si pudiera ser un cantante sería Joe Jonas.
1: Dijo. Ah, pues sí. Tú
0: pero
1: dijiste
0: pudo haber dicho, no, mejor no voy, Iván. Que se cancele, no me gusten las vacaciones gratis.
1: Ah. ¿Y tú no has dicho a nadie?
0: No. Yo dije, mejor no voy. Yo no voy. Yo, si no es con mi esposa, no voy a ninguna parte.
1: Ridículo.
4: No, y en esta época les vale.
0: ¿Ves? Les vale.
1: Oye, pues es parte de la dinámica. Todos, quieres que todos te contesten y tú no quieres decir.
0: Ay, mira.
1: Nada más di.
0: Y si todos van y se avientan de un puente, ¿vas a aventar? Ah, ¿verdad? Ayer vi un meme de eso, pero
1: bueno,
0: ¿qué decía?
1: A mí no me da miedo.
0: Ah, ya me acordé. Es que vi una imagen en la que según la novia le dice a él, y si todos tus amigos, ay, ¿cómo era? O sea, como que él se fue a tomar y fue porque fueron todos los amigos. Después,
1: okay.
0: Y si todos tus amigos que no sé qué, ¿a poco le tienes que ir tú? Y dijo algo como que Jesús tuvo que andar entre pecadores para cambiarlos, algo así. Es como que, si por eso voy yo.
1: Está chistoso.
0: Sí, lo tengo que buscar. Ahorita lo compartimos.
1: Iván, ¿okay? Ya, nada más di.
0: ¿Digo qué?
1: ¿Con qué actriz te irías a unas vacaciones pagadas?
0: Si me hubieras preguntado.
1: O sea, no es como que te vas a besar con ellas. No, no, o sea, nada más van a ir de vacaciones.
0: A ver, bueno. Si me hubieras preguntado cuando yo tenía 6, 7 años, Eddie González, Salomé.
1: ¿En serio?
0: cuando yo tenía 6 años, 7 años, literal, yo decía que mi novia era Salomé.

0: desde chiquillo.
1: Ah, pues sí.
0: Y pero mi vida cambió, dio un giro diferente.
1: Ya, ya,
0: cuando conocí
1: no
0: a mi esposa. Conocí a mi esposa y ¡puf! Ya no existió nadie más.
1: Ah, wow.
0: Mi esposa es el amor de mi vida.
1: Yo no estoy diciendo que no sea, nada más efecto, estoy diciendo que...
0: Un efecto en mí, por alguna razón, no sé por qué...
1: Por miedo.
0: Se lo he mandado a varios científicos, a ver si me lo pueden explicar, pero por alguna razón, cuando veo a alguna mujer, si no es mi esposa, las caras se miran borrosas. Mm. ¿En serio? Así como cuando está un video y que les...
1: O sea, ahorita me ves así como, borrosa.
0: Sí, de hecho no sé cómo es tu rostro al aire. De verdad. Wow. Entonces cuando alguien viene... Ay,
1: y luego porque dices que te gusta Dua Lipa y Billie Eilish y esas.
0: Yo nunca dije, ni siquiera sé quiénes son ellas.
1: Ah, ok.
0: No sé quiénes son ellas. Hace rato me estaban diciendo que se casó, qué bueno, que sea feliz. No, quítame la música triste. Que sea feliz, no sé quién sea Dua Lipa. Estoy llorando por miedo. Ok, gracias. Mejor vámonos con los horóscopos para el día de hoy, ¿te parece?
1: Más
0: de bien, rapidito. Aries, hoy sentirás un impulso extra para terminar lo que habías dejado pendiente. Una conversación inesperada podría abrirte una nueva oportunidad. Tauro, sincera, ¿nunca has dicho los horóscopos tú, verdad?
1: No, jamás.
0: ¿Nunca?
1: No. ¿Por qué?
0: A ver.
1: O sea, ¿quieres que...?
0: Vamos a hacer algo.
1: Bueno, no contigo, pero antes sí lo...
0: Ajá, ok. No, está bien. Está bien. ¿Con quién? ¿Con aquel?
1: ¿Con antes?
0: El que estaba antes.
1: Es que no me acuerdo.
0: ¡Ah! Ya salió el 20. Ya salió el 20. ¿Y qué?
1: ¿También no se dice el 20?
0: También eras bien venenosa.
1: No se dice ya salió el 20.
0: Ya salió. ¿Qué dije?
1: Ya salió el 20.
0: No, dije ya cayó el 20, ¿no?
1: Sí, ya salió el peine.
0: Ah.
1: No, ya salió el 20, se dice.
0: No, está bien. Si los quieres mejor decir con él los horóscopos, dilos con él.
1: Bueno.
0: No, aquí los digo yo si quieres. Tú dime.
1: No, si quieres decirlo.
0: Ahora, va. Entonces yo ya dije Aries. Vámonos uno y uno. Te toca Tauro. Vamos a ver.
1: ¿Y cómo lo voy a hacer?
0: Échale,
1: ¿cómo
0: gana,
1: voy a leer?
0: Lúcete. No como antes. O sea, lúcete.
1: Iván, pero no leo.
0: ¿Te los mandé a tu teléfono?
1: Ah.
0: Te los mandé. Espérame, a ver.
2: No, lárgate.
0: No, está bien.
1: Tauro. La tranquilidad será tu mejor aliada. Es un buen día para cuidar tus finanzas, disfrutar de los pequeños placeres y dejar de cargar preocupaciones que no te correspondan.
0: Muy bien.
1: Pero ¿así lo dije bien?
0: Échale crema. Géminis, su carisma estará en su mejor momento y atraerás personas con facilidad. Aprovecha para expresar tus ideas, pero evita prometer más de lo que realmente puedes cumplir. Algo así.
1: Ok. Cáncer, hoy tu intuición estará muy afinada y te ayudará a tomar una buena decisión. No dejes que los comentarios de otros apaguen tu entusiasmo por lo que quieres lograr. No me sale, Iván. No me sale.
0: Tienes que echar un poquito más crema todavía porque por alguna razón como que cuando dices tú, el horóscopo se cambia y se pone un poquito más negativo. Y ¿te estás fijando? A ver, Leo. Brillarás sin esfuerzo y podrías recibir un reconocimiento por algo que has venido construyendo desde hace tiempo. Comparte tus logros con humildad y seguirás abriendo puertas.
1: ¿Los vamos a decir todos?
0: El Virgo y luego ya. No, vamos a anotar.
1: Okay.
0: Nada más Virgo y luego ya después, más al rato, la segunda parte.
1: Ay, ya me estoy poniendo nervioso, no, ya no, tú, no sé cómo
0: ganas,
1: hacerlo.
0: Échale ganas, quítale la música porque
1: no
0: se puede.
1: No, déjala.
0: Ah, sí, déjala.
1: Virgo, organizar tus...
0: ¿Qué pasó?
1: No, dale. Es que ya me siento juzgada, que no, estás así como que nada más escuchando y viendo.
0: Está haciendo muy bien, ¿verdad que sí? Lo está haciendo muy bien, ¿verdad que sí?
2: No, ya en serio, no hay agua.
1: Comentarios de otros.
2: No hay agua.
1: Bueno,
0: perdón.
1: Ok.
0: Otra cosa.
1: Virgo, organizar tus prioridades. Es que no puedo hablar yo así como tú.
0: No.
1: Virgo, dale. Organizar tus prioridades hará que todo fluya mucho mejor. No busques la perfección en cada detalle. Avanzar será mucho más valioso que esperar el momento ideal.
0: Muy bien. A la segunda parte le vamos a agregar ahí algo todavía.
1: Pues no, porque ya la primera parte, o sea, la gente que ya fue su horóscopo, no.
0: No, ya ni modo. Bueno, vámonos con... ¿Lista para la batalla de canciones? ¿Sí?
1: Mejor vamos a terminar los horóscopos.
0: Es que queda poquito tiempo. Bueno, está bueno, ándale. Bueno, vamos a una cosa. Terminamos los horóscopos y ahorita regresando de música, sí, hacemos batalla de canciones de despecho.
1: Ok.
0: Ajá. Órale, ¿te late? Órale, ajá. Va. Entonces le seguimos. Nos quedamos contigo...
1: Libra.
0: Libra, digo, o sea, yo no me quedo con nadie. Nada más
1: es
0: con mi esposa.
1: Miedoso.
0: Aclarando, o sea, cuando yo digo vamos, o sea, nos quedamos contigo, es como que ahí dejamos y la vamos a seguir ahora. ¿Sí me explico?
1: Ya, dale, por

0: Libra.
1: Favor.
0: Un encuentro, un mensaje inesperado cambiaría el rumbo de tu día para bien. Confía en tu capacidad para mantener el equilibrio, incluso cuando los demás pierdan la calma.
1: Escorpio, tu intuición será tu mayor fortaleza y te permitirá descubrir quién realmente está a tu lado. Mantente firme en tus decisiones y evita caer en provocaciones.
0: Eso, Sagitario, hoy sentirás ganas de salir de la rutina y explorar nuevas posibilidades. Tu optimismo contagiará a quienes te rodean y podría surgir una invitación muy interesante.
1: Capricornio.
0: ¿De quién? ¿De quién va a salir la invitación? Di. Di, Sagitario, para que sepa. Ah, ¿verdad? Ah, ¿verdad? Ah, perdón.
1: Pues puede ser de alguna amiga, sí, o amigo, sí. O sea, tiene que ser algo amoroso.
0: Sí, exactamente.
1: Capricornio.
0: ¿Tú eres Capricornio, ¿verdad?
1: Sí. Okay. No voy a decir lo que es, voy a inventar.
0: Okay, no le vayas a cambiar.
1: No. La disciplina que has mantenido comenzará a dar resultados visibles. Es un excelente momento para cerrar pendientes y dedicarte un espacio para descansar sin culpa. Ya escucharon, descansar sin culpa.
0: Sin culpa.
1: Hoy me voy.

0: Y ahora le vamos a poner algo, ¿eh? ¿Con qué actor o actriz de telenovela estabas destinado a casarte? ¿Ok? Pero pues el destino cambió y no te casaste con ellos. Pero te ibas a casar con ellos. Mañana te lo vamos a platicar.
1: Ok.
0: ¿Te gusta?
1: Me gusta.
0: Órale. Uh-huh. Y ahí mañana va a salir si realmente es... ¿Cómo se llama?
1: Agustín.
0: Agustín. O a lo mejor era otro actor de telenovelas, no sé. No sé. ¿Cuál otro te gusta?
1: También me gustaba Poncho Herrera. El de RBD. Ajá. Okay. También me gustaba...
0: ¿Adrián Uribe?
1: ¿Qué?
0: ¿Adrián Uribe, no?
1: No.
0: Pues quién sabe si mañana los horóscopos van a decir que ese era tu destino. No, es que ustedes de volada se van a elegir acá al altote, mamey y todo. No, no.
1: Ay, no, si vas a ser, o sea, nomás puros guapos. Bueno, o sea, no sé si no, que Adrián Uribe no está guapo.
0: Las estrellas y los planetas van a decidir. Ok, entonces ya veremos. Ya veremos qué es lo que dicen, ok. Vámonos con música. Regresamos con la batalla de canciones, batalla de despecho para el día de hoy.
1: Ok.
0: Y le vamos a poner una frase. Va como parte de la batalla, ¿ok?
1: ¿Cómo que una frase?
0: Le vamos a poner una frase también de despecho a ver cuál está mejor.
1: Ok.
0: Ok, va, perfecto. 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

0: Damas y caballeros, nos vamos con la batalla de canciones para el día de hoy. La licenciada Valaire ya tiene su canción. No, y tampoco yo, licenciada. Piénsale, tienes tiempo en lo que yo ando buscando. Es que estamos acá, ¿verdad? ¿Saben qué vamos a estar haciendo este fin de semana? Vamos a estar regalando artículos escolares, útiles escolares. ¿Es correcto decir artículos también? Sí, ¿verdad?
1: Sí.
0: Ok, las dos cosas. Vamos a estar regalando y vienen así en su bolsita transparente, así como tipo mochilita. También está muy padre. O sea, la puedes usar como mochilita, es un morralito bien bonito. Pero vamos a estar dando paquetes de útiles escolares. Trae, o sea, libretas, trae resistor de pegamento, colores, crayones, marcadores, no sé qué tanta cosa trae ahí. Está muy padre, ya las vi.
1: Ahora
0: también
1: están súper completas.
0: Sí. Y también vamos a tener certificados de mini event. Vamos a tener sorpresitas. Nuestros amigos de Taquería Suadero también nos van a acompañar para estar dando agüitas frescas por allá. Imagínate, no, la de mazapán, licenciada. Saluditos para mi compa Erika. Sí, sí, me hizo agua la boca.
1: Qué rico.
0: A mi compa Erika de Taquería Suadero, la hombre que siempre se porta. Cada que le digo, oye, ¿cómo ves si vamos y regalamos comida aquí o acá? Y esto de volada me dice que sí, ¿eh? Eso es querer ayudar y regresar a la comunidad. Y vamos a estar por allá, para que vaya. De verdad tienen el agua de mazapán. ¿Alguna vez has probado una agua fresca de mazapán?
1: Jamás.
0: No me había cruzado ni por la mente cuando la probé.
1: ¿Y sabe a mazapán?
0: Sí. O sea, no creo que no lo puedes imaginar. No lo puedes. Yo traté de imaginarlo. No se puede. Tienes que probarlo y luego ya dices, ¿sí se puede? ¿Sí se puede?
1: Es que nunca me has invitado.
0: Y hay todas. Ah, no, hay que ir. Vamos a ir. 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
1: Ah, eso sería mi favorita.
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1: Sí, tienen varios aguas frescas. O sea, para que vayas, tienen varias opciones. Pero el agua de mazapán, cuando yo la probé, ya, o sea, literal, el fin de semana, eran como las 10 y cacho de la noche. Y le dije a mi esposa, se me antojó un agua fresca. Vamos, nos fuimos. Y ya estando ahí, dije, vamos a aprovechar unos logos, unos hot dogs.
0: Qué rico.
1: Tienen lo que es el logo sonorense, el logo sonora, así se llama, el logo sonora. Y es con salchicha roja para asar.
0: Ah, me habías contado.
1: Sí, sí. 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
0: ¿Cuándo me llevas?
1: Hay que ir, licenciada. Hay que ir. Hay que apostar en una batalla. Es más, ¿apostamos en la batalla o qué?
0: Ah, ok.
1: Ándale.
0: Dale.
1: Pa, el que pierda se paga los tacos, pero yo quiero unos tacos estilo de caballo. Que me preguntaron, ¿a poco son de caballo? No, no son de caballo, son de bistec. Pero así se les dice, ¿no?
0: Ay, yo no sé qué quiero. No sé si quiero tacos o...
1: Hay de todo lo que tú quieras. Hay hot dogs, pero si vamos a ir temprano, están los tacos, o están los de Ciolón, están con los de Matamoros. 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
0: Qué rico.
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0: Bueno, pues ya vamos a empezar.
1: Es que no sé qué canción todavía.
0: Bueno, yo voy a querer...
1: Ah, bueno, el sábado vamos a estar 2 a 4 de la tarde. Voy a estar en el sur de Laredo por los Presidentes East, ¿ok? Ahí en la calle Morocco, y les voy a pasar la dirección. Bueno, todos los datos están en las redes sociales. Vamos a estar con nuestro amigo de SN Designs para que no te lo pierdas. Ahora sí, perdón, licenciada. ¿Tú ya sabes qué canción vas a querer?
0: Sí, tiene quiero que ser una de despecho, Bandido.
1: Bandido, la de Bandido, de Bandido. Bandido, Bandido, la de Te Buscaré.
0: Sí.
1: ¿En serio?
0: Ajá. Uh-huh.
1: ¡No!
0: ¡Sí!
1: Opción número 1 para la batalla de canciones del día de hoy. ¿Así quieres jugar? Órale, así vamos a jugar entonces. Así que, ¿seguro, licenciada? ¿Segura?
0: Sí, okay. A ver.
1: Órale.

0: ¿Por qué dices o qué? Luego yo no estoy. No,
1: ¿qué
0: es cierto?
1: ¿Le pusiste canción?
0: No puse nada. No puse nada, en serio.
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0: 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Ya, opción número uno, Ana Bárbara, con esto que se llama Bandido. Ni le puse atención a la letra, ¿sí es de despecho? ¿Sí?
1: Sí.
0: ¿Segura? Ni sabes lo que dice la letra.
1: Claro que sí.
0: Ok, va. En la opción número dos. No, no es cierto, es broma, espérame, esa no.
1: Esa sí no es de despecho.
0: La del zapito no es de despecho, producción. No, yo me voy con una buena, una de Sin Bandera. Nos vamos con la opción número dos, una de Sin Bandera. Espérame, escribí mal.
1: Como a mí
0: nos vamos con... Ah, sí, exactamente, esa la elegí yo solito la elegí. Mientes también de Sin Bandera para la opción número 2. Es Batalla de Despecho el día de hoy. La que tú pienses que está más de despecho, la que dices tú, ay, va, esa duele más.
1: Eso duele. Pues que la de Blandio también dice, otra noche, otra luna. O sea, tu sí, vida, está loca, no te olvida.
0: No te olvida, así sí es de despecho.
1: Sí es de despecho.
0: Sí es de despecho, comprobadísimo, sí es cierto.
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2: Ya.
3: Ok.
2: ¿A los cuantos?
3: Primer canción que llegue. Primer canción que llegue a 7 votos. Se lleva la victoria el día de hoy a través de WhatsApp de Digital. Puedes enviar tu voto al 956-566-5576. El que pierda se va a pagar los tacos en Taquería Suadero.
2: Muy bien.
3: 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Primer canción que llegue a 7 votos se lleva la victoria el día de hoy. Vamos a poner el marcador en cero de una vez. Vámonos con los votos a través de WhatsApp. Bueno,
4: hola chicos, buenos días.
3: Buenos días.
4: No, pues perdón, Eva, ahora sí pierdes. Iván, opción número 2.
3: Opción número 2, sin mandar.
2: Oye, pero

0: ¿Cómo sabes que va a perder? Nada más porque tú escogiste va a perder.
1: Buenos días, Iván. Opción número uno. Opción número uno. Ahí está. Opción
2: número uno. Número uno.
3: Buenos días, chicos.
0: Hola.
3: Con opción número uno.
0: No, que iba a perder.
2: 2-1 el marcador, bueno.
3: Opción número uno.
2: Venga. 2-1 el marcador.
0: No, 3.
2: Ah.
0: 3-1.
2: Sí, 3-1.
4: Bueno. Hola, Iván. Hola, Eva. Buenos
0: Hola,
4: días.
0: Buenos días.
4: Opción
0: días.
4: Número 2. Para que opción te toquen un poquito, Eva.
2: Vámonos. 3-2. El marcador en este momento. Para que le toque, pero pagar.
0: Sí, es lo que iba a decir, pero me van a tocar pagar.
5: Bueno. Buenos días.
2: Buenos días.
5: Opción número 1.
2: Opción número 1. Llegando su tercer voto en este momento.
0: 4.
2: Ah, sí, 4. 4-2.
6: Pues, buenos días.
2: Buenos días.
6: Vámonos por opción número 1.
2: Opción número 1. Llegando su quinto voto en este momento. Esto se pone 5-2 en el marcador. Bueno,
7: Iván, las que escoges tú siempre las dejas un ratotote, entonces bien, tenemos que oír dos veces cuando ganan.
2: No es cierto.
7: Y va a ganar esta de la opción número 2, por favor.
2: Opción número 2, llegando a su tercer voto en este momento. Eso.
0: Ahí está,
7: opción número 2.
2: Eso, Telma, muy bien.
0: Telma, hombre, ya,
2: por... ya cambió de sobrino, sí. Digo, ya.
0: Porque lo es que siempre me escoge a mí.
2: Para que veas. Bueno.
8: Ay, que la buena mañana, buen provecho. Con opción número uno. Ay, provecho con los tacos, te va.
0: Muchas gracias.
8: Ahí le pide doble porción de todo.
0: Claro, claro.
2: Con
0: doble proteína.
2: Si ganas. Si me ganas,
0: ¿qué?
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0: 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Ay, ¿eh? 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
2: ¿Ok? Va, vamos. 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Bueno,
7: buenos días, buenos días, número uno.
0: Ya, ¿no?
2: No, dijimos a ocho. Vámonos. 7-13 de marcador, a ocho.
5: Hola, Iván, vamos con opción número dos.
2: Ah, sí, número dos. También años de vida. 7-4.

0: de vida. 7-4 el marcador.
1: Buenos días, muchachos. Buenos días. Opción número 1.
0: Dijimos el 9 votos.
2: Entre más votos, más pagas. Más
3: opción número 2. Opción número 2.
0: Todavía hay esperanza. Es el primero.
3: Quisiera que ganara, pero no se le puede decir que no sin bandera.
0: Sin bandera. Opción número 2. Vamos a recuperarnos.
2: Está bien.
0: Estamos recuperando, banda.
3: Opción 1-1-1.
0: Dijimos 10 votos.
2: Está bueno.
0: Gracias. Dale. No, ya. Ganó la canción. La opción número 1. Si no, me va a pedir. No tiene un tomahawk.
2: Y justo te dije que hoy vine con hambre. Entonces. Exacto. Bueno, no tiene que ser hoy. Está bien.
0: Ok. Bueno, sí. Mañana. Vamos.
2: Pero, o sea, no te puedes sordear.
0: No me voy a sordear.
2: La maquillada.
0: No. Es más, lo voy a pedir. Mañana vemos, ¿ok?
2: Ok.
0: Va, perfecto. Entonces, pero dijimos que el especial es 9.99, ¿verdad?
2: Como quieras, está bien. Sí me lleno con el especial.
0: ¿Y una de vas a querer la de mazapán o vas a querer cuál? 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Entonces, la que tú quieras.
2: Ah, bueno, está bien.
0: Ok. Okay. Va, muchas perfecto. Gracias. Así que vamos
2: a checar el menú y te aviso.
0: Vámonos con la canción ganadora del día de hoy. Y regresamos con más adelantito y con el tema del día de hoy.
2: Ya es viejo tu chiste.
0: ¿Cuál chiste?
2: Ya, no te hagas.
0: Nada más que déjame un pedacito para poder.
2: Ah, bueno.
0: Que te quedarás conmigo. Ya, gracias. Ahora
2: te la
0: sí.
2: Pongo en café retro si quieres.
0: Ándale, estaría muy bien. Déjame pongo. Tampoco fue la de Zapito, ¿verdad?
2: No.
0: Se quedó la de Zapito aquí. ¿Cuál era?
2: Bandido.
0: La tengo que buscar otra vez, espérame. Ahí va. Ahora sí. Vamos con la canción ahora el día de hoy. Y regresamos con más. No se confunda, no es la ley 100.5. Estamos en digital.
2: Se escucha tan regional.
0: Sí, se escucha bien, regional.
2: No es cierto.
0: La prensa que
2: no
0: está el tremendo
2: cierto.
0: George al aire. No soy yo, el George. Soy Iván López. No soy Piolín. Regresamos.

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0: Chao.
1: Así me gusta una competencia, o sea, sana, sin trampas. O sea, eso es lo importante porque es el ejemplo que le estamos dando a los demás, licenciada Balaguer. ¿Verdad?
0: Sí. Sí.
1: Eso es.
0: Pero, ¿por qué los dices?
1: No, porque estoy diciendo de que me gusta una competencia así sana porque tú sabes que yo soy cero tramposo.
0: Sí, cero.
1: Cero. Entonces, porque hay un mensaje y una imagen que tengo que dar. Porque, o sea, por ejemplo, tengo el programa de Digivos. Programa de niños, y los niños tienen que aprender a que.
0: No, gracias a Dios que no vengo a esa hora porque no sé qué tramparías.
1: No. Y qué bueno que la gente del programa está dando una buena imagen también de que son neutrales. Y que no hay favoritos.
0: Iván, la semana pasada ganaste como 2 veces.
1: ¿Y qué tuve que hacer para eso, Eva?
0: Trampa.
1: ¿Y qué tuve que hacer? ¡Exacto! ¡Exacto!
0: Pues no es mi culpa que no tengas tan buen taste musical.
1: Vamos a decir que fue eso. Vamos a decir que fue mi mal gusto por la música.
0: O sea,
1: no hay que decir que eran todas tus tías participando, Eva.
0: Pues no eran. La única tía era Telma. Y hoy voto por ti.
1: Ok, sí, es cierto. Pero bueno,
0: todos los demás les gustan las canciones. No es porque están votando por Eva, están votando por la canción.
1: La canción, exactamente.
0: Y no están votando por Iván. Tú porque te lo tomas todo muy personal.
1: Sí, en restrégame en la cara. No están votando por Iván.
0: No están votando. Están votando por las canciones. Que es algo que tú no puedes diferenciar.
1: No, sí.
0: No puedes. O sea, tú quieres que voten por ti porque ya, soy Iván.
1: Ya perdiste. ¿Por qué estás peleando conmigo? ¿Por qué me regañas?
0: No, porque tú
1: digo,
0: quieres.
1: Ya ganaste.
0: Tú quieres que voten porque eres
1: me
0: tú.
1: Me quieres humillar más. Ya estoy en el piso, Eva. Ya estoy en el piso. He caído tan bajo.
0: Pues échale ganas. O sea, prepárate para que mañana me ganes.
1: Ok, me voy a preparar, ¿ok?
0: Pero, o sea, ahorita llegas y no sabes ni qué canción poner.
1: Y mañana apostamos los taquitos, a ver quién.
0: No, ya, los taquitos ya los taquitos ya son míos.
1: Bueno. El tema de hoy dice, Iván, invita a una amiga a mi casa. ¿Tú invitas a tus amigas a tu casa?
0: Sí.
1: Ok. ¿Y está tu familia ahí cuando los invitas?
0: Uh-huh.
1: Ok. Dice, somos amigas desde la infancia. Tú tienes amigas de tu infancia, ¿verdad?
0: ¡Ay! O sea, no sé cómo se llaman del tema.
1: No. Es para ver si lo vas a entender tú, para que lo puedas visualizar.
0: Sí, mis mejores amigas son desde que somos chiquitos.
1: De tu infancia,
0: sí.
1: Ok. Dice, nunca nos hemos llevado mal. Nunca se han llamado mal ustedes tampoco.
0: No.
1: Pero ayer pasó algo que me molestó muchísimo. Su hija estaba jugando con mis niñas. Son casi de la misma edad.
0: Ay, no, va a pensar que sí lo mandé yo porque mi mejor amiga tiene una hija de la misma edad.
1: De la misma edad.
0: Pero okay. No fui yo, Andrea.
1: No fue Paola, ¿verdad?
0: No, ese
1: ya te
0: ese
1: dijo
0: ese
1: que es, no, ok, bueno.
0: Ese es de otro grupito.
1: Son casi de la misma edad. Se estaban peleando por un juguete cuando escuchamos y ella fue a revisar. ¿Ok?
0: Ok.
1: En eso escuché que les dijo, si te pegan, pégales. O sea, ¿qué le pasa? Son niñas jugando. Obvio, si mis hijas hacen mal, pues dime. Ese es el tema del día de hoy. Ahora, vamos a imaginarnos que Andrea. Uh-huh. Están en tu casa. Se juntaron. Están jugando las niñas. Y de repente, ¿cómo se llama la niña? Bueno, la niña Andrea, vamos a poner así, ¿verdad? Y Pía y todos están jugando y los están peleando por un juguete.
0: Sí, sí ha pasado, sí se han peleado.
1: Uh-huh. Y luego va Andrea y dice, si te pega Pía, pégale. Si te la deschongas, ¿no?
0: No creo que me la deschongaría, pero si le
1: ¡Hola, Andrea! ¡Oh! Empiezan acá, ¿no? Así de que
0: No. Jamás.
1: No, ok.
0: Pero a lo mejor sí le diría como que cálmate, aquí estamos.
1: Sí. O sea, como que entre ustedes, en tu amistad, a lo mejor si hay confianza, es más fácil que le digas como que no, ¿cómo que se vaya a pegar? No.
0: Sí.
1: Ni que fueran gallitos de pelea, o sea.
0: Sí, creo que, o sea.
1: No, porque o a menos de que vamos a apostar.
0: Porque ese ella sí le diría como que no, o sea, no andes diciéndole eso.
1: ¿Pero en qué tono lo dirías? ¿Tono serio o un tono como que no sé? Porque si utilizas un tono podría crear un conflicto, ¿no crees? Porque a lo mejor ella en su mente o en su forma de ver es de que no, si te pegan, pegas. Porque a lo mejor hay gente que crece así, de esa manera.
0: Sí, no, estoy de acuerdo, pero tal

0: Es como que lo vería de... O sea, como jugando de que...
1: A ver, dime, aquí pasó. Yo soy Andrea, ¿no? Yo soy Andrea y
0: ya te, es que ya te lo
1: ay,
0: dije.
1: Ay, no, si les pega pía, pégale. Pega, si te pega, pégale, ¿eh? Ay, amiguis. ¿Qué me estabas diciendo, Eva?
0: Cálmate.
1: ¿Por qué?
0: No les digas así.
1: ¿Cómo?
0: Como que si le pega, pega... No.
1: Pues sí, si tu hija le va a ir a pegar, lo justo es que ya...
0: Mi hija pues con otros la, niños, pero nosotros estamos aquí.
1: Lo justo, pero sí, pero para que se enseñen las dos...
0: No, hay otras
1: si
0: formas.
1: Se pegan, hay que darle hay pero otras con todo. Formas. Si una vez te vas a pegar, pues dale con todo.
0: Pues que lo haga en otra casa, en esta no.
1: No, pues es que se está, te estás alterando tú también.
0: No, o sea, no si me estoy también, alterando.
1: Porque si quieres, lo decidimos entre tú y yo. Procedas, es un chongo. Dale, yo no tengo miedo.
0: Ya, es que ya.
1: ¿Ya viste cómo sí se tornó? Tienes que elegir bien cómo lo dices, porque en esta situación, el papel que yo estaba jugando, que yo estaba actuando, se tornó agresivo por la manera en que lo dijiste.
0: O sea, ¿cómo lo tenía que haber dicho?
1: No sé, esa es la cosa.
0: Bueno, a ver, ¿tú qué harías?
1: Yo quería.
0: Si son...
1: Yo qué haría, No sé qué.
0: Sí, ah, bueno, que son Aitana y Pía.
1: Aitana y Pía.
0: Que son literal días...
1: Aquí no se estén pegando. Para eso se hace un mini ring. Vamos a hacer un ring, a ver... Luis, ¿qué vamos a apostar?
0: No,
1: ¿somos
0: ya
1: hombres
0: en serio
1: o payasos?
0: No, ya en serio, ¿qué les dirías?
1: Unas olimpiadas ahí. No, con guantes. No, no es cierto, no es cierto. Esto se decide de otra manera. Carreritas y luego ya. La que gane
0: no,
1: se
0: pero
1: queda con
0: si
1: el
0: yo
1: juguete.
0: Si yo voy y le digo a Pía, Pía, si te pega Aitana, pégale. ¿Qué vendrías a decirme?
1: Yo diría, le diría a Aitana, es la mamá es bien agresiva, mija, no te andes peleando.
0: Y no me dirías nada
1: no,
0: a mí.
1: No le pegas a niña porque la mamá es bien agresiva. Mira cómo le está diciendo a Pía, Pía, ¿qué tan? Es un angelito, Pía, que no pelea, no nada. Y la mamá, con eso, ¿ves?
0: Así le dirías, que su sueño soy.
1: No sé, soy papá. Soy papá, no me tocan a mí esas situaciones. Yo le hablo a mi esposa.
0: Bueno, ¿qué me diría Cindy?
1: No sé, la Cindy sí es un poquito agresiva.
0: O sea, si me diría de que...
1: No, y Cindy también no sería de que sí. No. Cindy sería de las de que no peleen. O sea, y creo que Cindy también es de... Antes de que pase algo, le llamaría la atención a nuestras hijas. O sea, es eso, ¿no? Yo creo que a lo mejor ya está la clave. Si tus bendis se están portando mal, vas y le dices. ¿No? Pues creo que sí.
0: Sí, o sea, yo que en mi caso como anda pasado, como que nada más le decimos de que si se van a estar peleando, entonces ya mejor nos vamos.
1: Ándale, exactamente.
0: Y así siempre es como se arreglan las cosas.
1: Exactamente.
0: De que, bueno, ya no se quieren compartir los juguetes, de que bueno, pues entonces ya nos vamos, Pía, a la casa. O ya nos vamos y listo.
1: Oye, pero por ejemplo, si la Bendy, si tú estás viendo que la Bendy le pega a tu Bendy, ¿verdad? O sea, vamos a suponer que la niña le pegó a Pía, y tu amiga no vio, ¿le dices a tu amiga?
0: Pues creo que sí le diría como que, oye, nos pegamos aquí, no nos pegamos, y luego ya que se mi amiga decirle como que, oye, se pegaron, de que nada más le fui a decir que no lo hicieran.
1: Okay.
0: Pero no la regañaría, o sea, nada más como que hablaría con ella de que, oye, no, aquí no.
1: Nos pegamos. Uh-huh. Siento que hay personas que también se podrían enojar hasta por eso.
0: Sí, claro.
1: Todo, ¿verdad? Uh-huh. Bueno, ¿ustedes qué harían, mandita, para que nos platiquen ahí en el WhatsApp de
0: o
1: digital?
0: Sea, pero pues no sé, esto lo estoy diciendo como que... Con alguien muy cercano a mí.
1: Sí, sí, sí. Es que es para que lo visualices, pero, por eso.
0: Pero me refiero, no sé qué pasaría si estamos en el parque y un niño viene y le pega. No sé cómo actuaría.
1: ¿Cómo reaccionaría? Ahí sí. Sí hay papás que sí se han reaccionado. No voy a deciríamos porque no me ha pasado, pero que a lo mejor sí dice, ¡eh, chamaco!
0: Sí.
1: El papá de ese niño, a ver, dígale algo.
0: A lo mejor sí le diría al niño como que... O sea, no le diría así tan tranquila. Le diría que, oye, ten cuidado.
1: Sí, sí, sí. Pero sí,
0: no sé, no me ha pasado, tengo miedo.
1: Nadie está hablando así a mi hija.
0: Sí, no sé, mejor no lo quiero.
1: Pues entonces
0: ahorita.
1: Dígale algo, señora. Si no quiere que le diga algo, dígale a usted, pero ahí anda, chismeando, ¿verdad? De seguro, si no.
0: Y su Bendy.
1: Aquí está su Bendy, la vida de hace rato está comiéndose las piedras aquí en el parque, señora. ¿Cómo? ¿No le va a decir algo a usted a la niña, hombre?
0: Sí te veo que tú serías así. Sí te veo.
1: Ya he aprendido a calmarme. He aprendido a controlarme. Los que no saben, Iván López, a veces es el locutor. Iván López, yo soy una persona bien tranquila, me gusta ayudar a las personas, dar cariño, que las personas se sientan bien.

0: pero cuando me enojo o cuando me enojaba, sí me tornaba una señora. O sea, una señora de esas, así como que una vez tuvimos un tema de unas señoras que se pelearon en el mercado, ¿te acuerdas?
1: Uh-huh.
0: En la pulga. Bueno, así me pongo. Yo. Como la señora.
1: Sí,
0: de la
1: sí siento que te he visto enojado.
0: Enojado. Pero sí, también me he controlado.
1: O sea, no te he visto tampoco como que en un súper enojado, pero sí te he visto sí. enojado.
0: O sea, por ejemplo, voy a dar un ejemplo.
1: No me acuerdo cuándo.
0: ¿Cómo les puedo decir? Nos ha tocado, y yo me controlo ya mucho. Bueno, en algún momento me tocó cuando manejaba y que te empiecen a pitar y todo, y dices, yo voy manejando bien, tú eres que vas manejando mal, ¿de qué te enojas ahí? Sí, pues a lo mejor yo me enojaba y bajaba el vidrio y a lo mejor decía algunas cosas que no debía yo decir, está mal, y ya cambié. Y una vez me tocó que alguien me pitó y yo dije, ¿por qué? Si voy bien, y bajé el vidrio, ¿qué te pasa? Y era una señora saludándome, Iván, siempre te escuchábamos todos los días. Y yo,
1: ay,
0: ya,
1: no, qué pena.
0: Una disculpa, no lo volví a hacer, eso fue hace años y ya no lo volví a hacer, entonces ya tomo la calma y si alguien se va a enojar, pues que se enoje solo, ¿no?
1: No, así, eso yo jamás, así pasa. Jamás lo haría.
0: Lo que sí me molesta hoy en día, les voy a decir, por si me ven enojado en algún evento, es por ejemplo cuando llega alguien y se enoja con nosotros porque, no sé, se acabaron las mochilas.
1: Sí, eso sí me enoja también.
0: Se acabaron las mochilas. Dijimos, primeras 500 personas en llegar se van a llevar mochilas. Y y hay banda que llegó, iba a hacer el evento a las 10 y llegó a las, yo sé, 8 de la mañana, ¿no? A hacer fila. Porque realmente quieren su mochila, ¿no? Y llegaron temprano. Y regalamos las 500 mochilas y llegó una persona que estaba en el lugar número 714. Llegó a las 10 y media de la mañana. Y dice, yo llegué a las 10, llegué a las 10 y no alcancé mochila. Habían dicho que... A ver, señora, dijimos que eran 500. ¿Quién la manda a llegar tarde?
1: Y 10 y media todavía es temprano. Hay gente que sí llega 10 minutos antes de que se acabe el evento.
0: Sí, exacto. Y
1: no tienen juguetes.
0: No, no, ¿para qué vine? Pues señora, a ver. Ay, Diosito. Y y se enojan con nosotros y luego quieren venir a pelear como para ver si les vamos a dar algo. No, señora. No, ¿cómo le voy a dar? Si hay personas que estuvieron ahí en la fila y todo el rollo. Y que, por cierto, cada año vamos trayendo más cositas. Inclusive este año para el evento de regreso a clases que vamos a estar ahí en Día de Sobre Laredo. Por eso, inclusive este sábado va a haber aguas frescas de nuestros amigos de Tequila Suadero. Y el 8 de agosto que vamos a estar en el Back to School Batch, también vamos a tener ahí para los que van llegando en filita, que están esperando, va a haber aguas. Si no las ve, pregunte, ¿dónde están las aguas? Porque va a haber aguas. No vamos a dejar que se nos deshidrate nadie y todo. Entonces, los estamos cuidando y vamos a estar regalando bastantes artículos escolares. Así que, ahí los vemos el 8 de agosto, pero sí, son cosas que nos hacen enojar los locutores. Sí. Lo que callamos los locutores. Oye, vamos con último, ya para irnos, porque vamos con un corte y ya nos despedimos para el día de hoy. A ver, audio, bueno.
2: Iván, no, o sea, qué oso, así como dice Eva.
0: Sí.
2: Qué oso lo que hiciste con esa señora, ¿no? La verdad.
0: Me disculpa.
2: Te imaginé, me dio mucha risa. Buenos días, buenos días.
0: Me dio mucha
2: buenos
0: pena. Y le di unos certificados y toda la cosa para que se fuera con sus bendizas.
1: Ay, no, qué oso.
0: Me bajé, le dije, ay, una disculpa, ya pensé que me la, como dicen por ahí, pensé que me la estaba rayando, señora. Una disculpa, qué pena, ya. Y gracias, señora, ya no reclamo. Entonces, si alguien me pita, yo soy bien a toda. Le dije, ay, buenos días.
1: Ay. Tampoco.
0: Pero empieza a pedir, buenos días, que Dios bendiga.
1: Eso sí no te creo.
0: Soy bien calmado ya. Pero bueno, ese fue el tema del día de hoy. Este es un tema difícil, pero puedes seguir dejando tu opinión ahí en las redes sociales, en @digital949. También están los detalles ahí de dónde vamos a estar este fin de semana y las siguientes semanas regalando útiles escolares, ¿ok? Dice Mariana, entonces amiga no es. Primero se habla, oye, fíjate que tus niñas no le quieren prestar o dicen que le pegaron, etcétera. Pero también si eres de esas mamás que dicen, no, mis hijas no hacen nada. O eres de las que también dice, ay, ya no hagas eso, mi amor, pues puede ser válido. Si no es así, ya no le invites. Paulina dice, ay no, bye, mejor ya no le invites. Pues sí, ya mejor que no le invite.
1: O sea,
0: sí, no tienes razón, pues ya no le invites.
1: Pero cálmate, tampoco no vas a romper la amistad nomás por eso.
0: No, pero o sea,
1: la que te a la otra
0: nos juntamos
1: jugando
0: en otra parte, ¿no? O nomás vamos a comer y así. Sí, las vendí. Aparte, las vendí son bendis. ¿A poco no creciste tú? Tu mamá tiene una amiga y se juntaban y te peleabas con esas niñas y lo que tú quieras, pero o sea, pues al final eran amiguitas de como sí, quiera y luego sí se contentaban y ya, o sea, antes los problemas no duraban, ¿verdad? Entonces no entiendo por qué se enojan en el matrimonio y luego duran 3 días enojadas. Si antes se enojaban con sus amiguitas y se contentaban de volada, no, y ahora no le hablan ni a mis tías también.

0: A ver, mis tías no se hablan. Y antes que se enojaban y se contentaban, ya, ¿verdad?
1: Perdón. Perdón, me salía el tema, ¿verdad?
2: Sí, ¿verdad? Pero o sea, me mejor manda ese tema al... Me exalté. Mándalo al...
0: No,
2: al tema.
0: Discúlpenme.
2: Ya queman todas las tías.
0: Las tías, mi esposa salió también ahí. Y la esposa dice de que no, es que tú llegas como si no pasó nada. Es que se me olvida a los 5 minutos que te hice enojar.
2: 5 minutos no creo que se te pase tan rápido.
0: O sea, sí la he hecho enojar. Y por lo menos a los 10 minutos ya se me olvidó que la había hecho enojar y regreso y como, oye, ¿qué vamos a comer?
2: 10 minutos no es cierto.
0: Te lo juro. Es que a mí no me dura el problema. A mí no me dura el no. Una disculpa, ¿eh? Una disculpa. Pero bueno. ¿Licenciada sus redes sociales?
2: Eva Laire.
0: Arroba Eva Laire. Así la vas a encontrar. A mí me encuentras como arroba Eva López Digital. Yo me despido. La licenciada regresa más tarde de 12 a 4. Y por lo pronto te quedas con el doctor César Lozano en Por el Placer de Vivir. ¿Qué más iba a decir?
2: El doctor Lozano por el placer de vivir. Y luego yo.
0: Luego tú.
2: Y luego Montserrat Lerma de 4 a 7.
0: Y luego show
2: de
0: 8
2: a 12. ¿Entonces qué?
0: No, ya nomás yo creo. Perdón, ya es bien tarde. Usted y yo tenemos una cita mañana entre 6 y 11 de la mañana en esto que se llama el Digital Morning Show. Adiós.
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1: ¿Tú crees en las manifestaciones? Esas personas que dicen manifiesto y le digo al universo o a Dios o a Jehová o a Mahoma o a Buda o a ninguna entidad, solamente hago la manifestación de que esto va a suceder. ¿Tú crees en el poder de las manifestaciones o en el poder de los decretos? Pues hoy viene una persona que lleva años estudiando esto. Ya está aquí en cabina y viene a platicar sobre... Pues, ¿cuáles manifestaciones te recomiendan a ti que no sales ni en rifa con dos números? O sea, que dices, llevo años esperando a alguien para compartir tanto amor que guardo, tanta pasión, que dices, quiero,
2: y me lo merezco,
1: me merezco, y no hay con quién. ¿Qué quiere decir ese ruido que
2: pusiste? No, perdón, es que...
1: Bueno. Hoy viene a decirte eso mi invitada del día de hoy, que viene filosa, se llama Karina Welch, viene filosa. Y también para los que quieren manifestar abundancia en su vida, quieren manifestar salud en su vida. Yo hago una oración, yo no sé si estoy bien, Karina, pero yo en las mañanas hago una oración que dice, Señor, dame paciencia, dame prudencia, dame entendimiento el día de hoy. Son tres palabras que yo hago, que yo digo en las mañanas. Hago mi sesión de agradecimiento, visualizo cómo quiero mi día y al final digo... Hoy manifiesto que pondré todo el amor, la pasión en lo que hago y manifiesto salud para cada una de mis células.
3: Me encanta y es parte de la manifestación. Nosotros hablarle a nuestras células, a nuestros átomos y de esa manera ya estás influyendo.
1: Y tú manifestaste belleza, niña. A ver, dime. Ay, oye, no tienes ni una arruga ni nada.
3: La mujer. Es que podemos manifestar rejuvenecimiento, belleza. Oye,
1: la música que te ponen. Oye, tú manifestaste rejuvenecimiento.
3: Sí, sí, si yo te enseñara mis fotos de hace 10 años.
1: Te ves mejor
3: y ahora. Estoy mucho más joven.
1: Bendito sea Dios, no se me vayan a ir porque mira, viene filosa. O sea, te ves más joven que hace 10 años.
3: Y sigo rejuveneciendo.
1: Yo no quiero ser sangrón y me gusta poner comparación, pero si vieran mis fotos de hace 10 años ahora.
3: También.
1: Pues no que me vea más joven, pero me veo más... No

0: sé.
1: Más radiante, eso, más no, lleno no de...
0: Porque, me veo con más años, pero más radiante, más vivo,
1: sí. Sí, porque eso es energía. Irradias esa energía y la manifestación consciente y la manifestación cuántica, que es lo que yo enseño, bueno, lo que yo comparto, porque todos somos manifestadores. Pero lo que yo comparto es eso. ¿Cómo es que activas ese poder dentro de ti? Porque ya está.
0: Va a estar interesantísima la plática con mi invitada del día de hoy, con Karina Welch. No te vayas, quédate en el placer de vivir internacional. Además, la nota de Joel.
2: Ay, doctor, se van a sorprender con esto que se ha hecho viral. ¿Ustedes son de las personas que se burlan? ¿Que somos burlones?
0: Tú
2: que...
0: sí, tú sí.
2: ¿Pero con la pareja? ¿Son burlones o no son burlones?
0: No, qué esperanzas.
2: Búrlense, yo sé lo que les digo. ¿Cómo? Búrlense, yo sé lo que les digo. Búrlense, búrlense de la pareja.
0: Vamos a una breve pausa. Karina Welch viene a decirte el poder de la manifestación para conseguir pareja, para verte más joven, para verte más vital, para tener más salud, para tener más trabajo.
3: Y muchas gracias.
0: Bueno, también ahorita platico contigo, Evita, que estás en la línea. Ay, ahí está la Evita, ya sé, la autora de Muchas Gracias. Ahorita volvemos. No te vayas. Iniciamos por el placer de vivir.
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0: ¿Estás de acuerdo?
1: Karina Welch. Bueno, para que no caigas en eso y para que aprendas a fluir y sepas que sí y que no, primero identifica qué problema dices que no puedes arreglar. Haz una lista de las cosas que sí dependen de ti. Es que no, yo no voy a arreglar nunca el problema con mi hermana. ¿Por qué? Porque tengo mucho tiempo peleada. ¿Y ya le mandaste mensaje? No. Pues que la peleada sea ella, no tú. Que no quede por ti. Enfoca tu energía. Al soltar la necesidad de cambiar lo incontrolable, reduces la frustración porque hay cosas que no puedes cambiar. Hay cosas que no dependen de ti, que solamente el tiempo dirá. Ahorras energía mental en lugar de estar aferrada a decir qué voy a hacer. Es que no, eso es una manera de drenarte terriblemente por estar trabajando en algo que no depende de ti. Hay algo que se llama el estado flow. Este concepto popularizado por el psicólogo que tiene el apellido el más raro que jamás haya... Sistemiliaki. Mihaly. A ver, intente pronunciar eso, tú que eres experto como locutor. El apellido, intenta pronunciarlo.
2: Ay, ya no le dice, es que el psicólogo Mihaly, pues.
1: Yo le digo Mihaly, el del apellido que jamás he pronunciado correctamente. Ahí va, Joel.
2: A ver, échele.
1: Léalo.
2: Ah, sí. Sí, él es. Sí, que sentí Mihaly. No sé.
1: No, así no se pronuncia.
2: Échele.
1: Ya. Bueno, este psicólogo dice que el estado flow es un estado mental de completa inmersión y es una actividad en la cual parece que el tiempo vuela porque te metes a una inmersión. Que hagas ese estado flow de repente, esa interrupción en tu vida, elimina distractores, quita un poco tu celular para que puedas saber qué depende de ti, qué no depende de ti. La respiración, claro, que ayuda mucho, claro. El buscar 5 cosas que puedo ver hoy, me trae al presente, 5 cosas que ves en este momento, 2 cosas que hueles, 4 cosas que puedes tocar, te trae al presente, una cosa que puedes saborear ahorita, 3 cosas que escuchas, eso te trae al presente. Vamos con la nota del señor Joel Garza, que siempre nos sorprende con notas raras, curiosas, y hoy... Al inicio del programa, por si acabas de sintonizar el programa, se le ocurrió decir que te burles de tu pareja.
2: ¿Sí?
1: ¿Por qué dijiste eso?
2: Bueno, o sea, yo estoy interpretando lo que están compartiendo expertos de los estudios que hacen de la Universidad de Kansas, investigadores que tienen ya 39 estudios que son realizados durante casi 30 años respecto a las burlas entre pareja, que podrían decirse como, por ejemplo, ¿dónde está mi chaparrita? ¿Dónde está mi chaparrito? ¿Esa mi no cabezón? Es burla. Ah, cabezón. Ahí les va, voy a aumentar. Mi cabezón, ¿dónde está mi peloncito? ¿Dónde está mi viejita? Para muchas parejas puede ser ofensivo, para otros puede ser, ay, es que así me dice mi viejo, así me dice mi vieja, así. Bueno, resulta que la ciencia dice que ese tipo de parejas se saben llevar con humor y pueden ser las más felices. Hay estudios por parte de la Universidad de Kansas que encontraron que no basta con que una persona sea chistosa, sino que la pareja lo sea en conjunto y el mismo sentido del humor pues aplica para ser feliz. El investigador que se llama Jeffrey Hall ha analizado cerca de 39 casos, tiene 30 años ya trabajando en estas investigaciones con la participación de más de 15,000 personas, y la conclusión que ellos han dado es que las parejas que crean bromas internas, o sea, bromitas entre ellos, que se ríen juntas, que se hacen carrillas con cariño y con respeto, o sea, que tu otra pareja, o sea, más bien que tu pareja lo pueda aceptar y que no lo tome a personal, tienden a ser más felices. Que convivan, que se rían entre ellos.
1: Que
2: más
1: convivan, que sonrían y que se rían.
2: No burlarse para humillarse.
1: No, humillaciones no.
2: No para humillarse, sino ese toque, ese sentido del humor que le pueden dar.
1: Ah, entre broma y broma.
2: La verdad, se asoma.
1: Mi peloncito.
2: Pues bueno, está pelón.
1: ¿Qué pelón? Bueno, es que no, yo no me gusta que digan gordo cuando la persona está gordito. O sea, mi gordito. Oh, a menos de que le guste.
2: Bueno, que se hablen con... mientras...
1: ¿Cómo te decía tu pareja a ti? ¿Cómo te decía?
3: Mi amor.
1: Mi amor.
3: Mi amor.
1: Golosona. Ay. Me parece que mi invitada de hoy es bien golosona.
2: Ay, sí, hombre, ríanse en pareja.
1: Ríanse, Karina Welch. ¿Te quedas con nosotros? Esto es El Placer de Vivir Internacional. ¿Quieres platicar conmigo? Más 52 8128 610 170.

0: ahorita y dime dónde me estás escuchando, me encantaría saber dónde me escuchas y a través de qué plataforma. Ahorita volvemos.
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0: ¿Tú acostumbras a hacer manifestaciones? ¿Eres de las mujeres o de los hombres que tienen esa capacidad o esa iniciativa de hacer manifestaciones? ¿Y te has dado cuenta que desde que empezaste a hacer manifestaciones tu vida cambió? Ah, bueno, acuérdate que el placer de vivir es como un menú. Usted sírvase lo que quiera. Hoy viene una persona a hacer la propuesta de que hagas manifestaciones para atraer el amor, para atraer prosperidad, para verte más joven, para verte más vital, para tener más salud. Si usted quiere creer esto, pues no creo en esas cosas. Bueno, no lo hagas. ¿Quiere poner la prueba? Ponga la prueba a Karina, que ahorita voy a empezar a platicar con ella. Pero antes platico con Evita. Evita, ya hacía mucho que no llamabas al programa.
1: ¡Ay! Hola, buen día.
2: Hermana, date
0: cuenta. Oye, a ver, haz en vivo el... ¡Ay! Hazlo en vivo para... Ese hazlo, ándale, hazlo. Ya no te sale igual, Evita. Los años cambian a la voz de la gente, Evita. Oye, Evita, ¿y la gente te reconoce o no te dice nada?
1: Sí, llamé, una hermana ya me ha dicho, ya te escuché, y yo pues así como toda empoderada le digo, es que ella es mi amigo. Ay, qué bonito.
0: Ese qué bonito también eres tú, Evita, mira, ahí va.
1: Ay, qué bonito.
0: Esa es Evita de Guanajuato, de León. Es que, oye, pero todas esas cosas te las grabamos así espontáneas, Evita, porque tú eres un personaje. Sabrá Dios qué vayas a decir hoy que se quede grabado también.
1: No, ya nada.
0: No, ya nada, ya no quiere. Oye, Evita, ¿haces manifestaciones?
1: Sí.
0: A ver, si crees en ellas, y a ver, dime una manifestación que le recomiendas al público que haga porque a ti te ha funcionado.
1: Sí, yo creo que si lo tienes en tu pensamiento, ya es más probable que lo hagas. O sea, como que el poder de pensar como el famoso libro de Si lo crees.
0: Ya te puso el guajolote, Joel, porque te estás titubeando. Pero yo sí te entendí y Cesarita también te entendimos. Enfócate. Que cuando tú piensas mucho en algo, estás manifestando dependiendo de si el pensamiento es positivo o negativo. Es lo que dices, Evita.
1: No, y es lo mismo como tú lo has comentado mucho. El pensamiento tiene poder, ya sea bueno o malo. En este caso, pues me enfoco más en las cosas buenas y positivas, pues.
0: Oye, Evita, tienes la voz igual que una de las perdidas, Evita, de allá de Guanajuato. A ver, hasta ahorita.
1: No,
0: espérate, Evita. Ahí está la Kimberly, ¿no? La preciosa o no sé qué. A ver, estás hablando como ella porque hoy ya viene el programa hoy.
2: ¿Cómo me dijiste?
1: No manches.
0: No manches. Graba ese no manches. Ya te fregaste con el nombre. Ya dijiste una nueva. Oye, pero si hablaste como Kimberly. A ver. Es que yo sí manifiesto porque me di cuenta que la manifestación, porque yo los pensamientos. A ver, pero si lo aplicas.
1: Vas a ver ahora que vengas.
0: ¿Cuándo voy? Ya me va a estar esperando Evita ahí con toda la manifestación. Pero, a ver, ¿cuándo voy a estar en tu tierra? León. No.
1: En septiembre.
0: Ay, Dios. Ay, me tienes bien checado. Ay, sí es cierto, el 9 de septiembre estoy en León, Guanajuato. Te quiero en primera fila, Eva, ¿eh?
1: A ver si es cierto, yo también te quiero ahí.
0: Ay, goloso, nona.
1: Yo también me quiero en primera fila.
0: Yo también me quiero ver ahí en primera fila. Oye, Evita, entonces manifiestas con pensamientos, pues. ¿Sí crees que el pensamiento tiene poder? Que lo he dicho muchas veces aquí.
1: Sí, yo creo que yo afirmo esta parte porque gracias a esto... yo creía que no podía tener un negocio propio y gracias a Dios pues ahorita soy bendecida con dos y
0: con dos negocios
1: parte. Ajá, entonces es esa parte como ¿qué le metes tú a tu cabeza? Si le metes cosas, todo lo que siembras en tu cabeza todo lo cosechas. Si le metes cosas positivas, es como dicen, júntate con 5 borrachos y tenlo por seguro que vas a ser el sexto.
0: ¡Qué fuerte! Júntate, a ver, vamos a ver qué personas. Dice de lo que estás diciendo, qué dice Karina Welch, que es experta de manifestación. ¿Qué le dices?
2: El mentalismo es muy importante. Confirmado, el mentalismo es muy importante, pero también el magnetismo. Y el magnetismo...

0: magnetismo viene no solamente de la mente, sino viene desde tu corazón, que es magnético, que además en neurociencia está considerado el cerebro más importante.
1: Aparte del intestino y del cerebro.
0: Aparte del intestino y del cerebro cabeza, porque lo que activa el cerebro corazón es coherencia. A partir de nuestro corazón nosotros mandamos coherencia a todo nuestro cuerpo. Entonces ahí tú ya no puedes engañar a la energía. Si tú estás vibrando, como le llamamos en manifestación consciente, estás vibrando no solamente el pensamiento, sino la emoción, te conviertes en un campo atractor.
1: Ay, qué
0: y esto se puede medir. Matemáticamente calibra en hertz.
1: Ya se ve la calibración de hertz, que ese es el campo magnético. La gente que vibra mucho en el amor, se mide tu frecuencia vibratoria. ¿Qué tantos hertz tienes? La gente que vibra en el miedo, en el coraje, en el rencor, también se mide. Antes no se podía hacer eso.
0: Antes no. Ahora ya.
1: Ya te contestaron, Evita. ¿Te gustó lo que te dijo la invitada, Karina?
0: Saludos, Evita.
2: Sí, gracias. Sí, sí me gusta mucho porque sí me siento que estoy en esa vibración positiva.
1: Ay, qué bonito. Kimberly, sí, sí, te mandamos un abrazo. No te creas, Evita.
2: Vas a ver, César. A ver.
1: Te queremos, Evita, te queremos.
2: Cuídense.
1: Bye, besos. Si te hablo como Kimberly.
3: Sí, sí habla.
1: Sí, no nos habíamos fijado. Vamos a una breve pausa y vamos con mi invitada que viene a decirte cómo manifestar amor en tu vida, cómo manifestar salud, cómo manifestar verte más guapetona. Pero peínate, chula, no es mágico. Ahorita venimos. No, pues quiero verme guapa y tú agregué chula, pues.
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0: Gracias, gracias por estar en sintonía de Por el Placer de Vivir. Doy la bienvenida a este programa a una coach cuántica, speaker internacional, directora de Academia Cuántica 360. Ella se llama Karina Welch. Hace años que estuviste en este programa, Karina, y no habías vuelto. Pero bienvenida.
1: Pues qué gusto volvernos a ver en este momento. Perfecto.
0: Es el momento perfecto. Que hoy vienes a hablar sobre un tema interesante que es cómo manifestar con fluidez.

0: O sea, no nada más manifiestes, pero con fluidez y que la manifiestes. Primero que nada, ¿está comprobado que la manifestación funciona?
1: Sí, totalmente comprobado.
0: Primero por ti.
1: Por las leyes físicas. Nosotros estamos manifestando todo el tiempo a través de nuestros pensamientos. Son más de 50,000 pensamientos al día que están co-creando tu realidad. El enfoque del pensamiento es lo que nos conecta con esas posibilidades a nivel energético y a nivel mental.
0: De que suceda.
1: De que nosotros lo atraigamos tanto a nivel mental como a nivel magnético, que era de lo que hablaba hace unos momentos. La neurociencia comprueba que no solamente nosotros atraemos a través de la mente, sino también que es muy importante estar calibrando en poder, en escalas, que ahí ya entra una científicamente. No sé si has escuchado, doctor César, la escala de la conciencia del doctor David Hawkins. A través de esta escala se mide matemáticamente lo que tú estás no solamente pensando, más bien lo que estás sosteniendo en tu cuerpo a nivel vibracional. Y ahí es donde entra, de hecho, también en estudios científicos, porque sé que eso es importante y nos encanta también a la mente comprobarlo, el Instituto Hermat en Estados Unidos.
0: El Instituto del Corazón.
1: Ha hecho muchos estudios en donde comprueba precisamente que el corazón o está emitiendo coherencia, por ejemplo, cuando nuestros pensamientos no están alineados a nuestros sentimientos, a nuestras emociones, y eso se convierte también en acciones.
0: Totalmente.
1: Y ese es el proceso de manifestación.
0: Vamos a manifestar el día de hoy. Las manifestaciones más importantes que le quiera recomendar a la gente que nos está escuchando o viendo.
1: Lo más importante de la manifestación es reconocerte y recordarte todos los días que tú eres co-creador, co-creadora de tu realidad. Independientemente, cada uno de nosotros, si crees en Dios, en el universo, como cada quien le llame, pero al recordarte todos los días, yo soy co-creador o co-creadora de mi vida, y también al soltar el control, porque en la manifestación consciente, nosotros por eso somos co-creadores. Porque, pues sí, yo estoy enfocando mi energía, porque en lo que enfocamos nuestra energía están nuestros resultados, nuestro poder. Sin embargo, también estamos y somos parte de esa conciencia universal. Y esa conciencia universal opera y trabaja junto con nosotros.
0: Dame de manifestaciones que le recomiendas a la gente para atraer el amor a su vida.
1: Yo soy un imán de amor, de todo lo bueno y todo lo mejor. Todo sucede aquí y ahora para mi más alto bien. Y lo acepto con amor, incluyendo aquello que no puedo entender en este momento. Porque no se trata solo de entender.
0: Manifestación para la prosperidad.
1: Yo soy la prosperidad infinita que fluye a través de todas mis células, átomos, moléculas. Y que en estos momentos mis moléculas están girando a velocidad taquiónica. Porque el universo es infinito. Porque vivo en una tierra infinita y abundante. Y porque yo soy un ser infinito y abundante.
0: Manifestación para mantener o mejorar nuestra salud.
1: Respiro e inhalo la energía vital de la vida. Inhalo salud, inhalo bienestar, inhalo vida, exhalo, y lo podemos hacer y hacer este ejercicio juntos por la boca. Exhalo.
0: Pero cuando inhales, gratitud. Dices inhalo salud.
1: Inhalo salud, vamos a hacerlo juntos. Inhalo salud, bienestar, abundancia, amor.
0: Y exhalo.
1: Y exhalo gratitud. Y también podemos hacerlo con las emociones que queremos soltar. Por ejemplo, si hoy tú estás preocupada o preocupada por algo, vas a decir inhalo paz, exhalo preocupación.
0: O exhalo miedo.
1: O exalo miedo. E inmediatamente entras en otro estado. Lo que tú decías hace unos momentos, entras en un estado flow, en un estado de presencia, en donde ya no estás con esa ansiedad o ese sistema simpático, que se le llama también en la ciencia, en la neurociencia, de que tu sistema nervioso central está en alerta. Y si estás en alerta, pues imagínate lo que tu cuerpo se siente en peligro.
0: A las personas que entren ahorita a su Facebook, a su Instagram o a su canal de YouTube y le escriban: Karina, quiero que me regales la

0: las manifestaciones cuánticas.
1: Sí, manifestación y activación cuántica.
0: Las frases que te recomienda que ella digas. Karina Welch Coach. Welch es con W. Karina Welch Coach en Facebook, Instagram o YouTube. Welch. W-E-S-H. W-E-L-S-H. Welch. Karina Welch Coach, escríbele y te va a mandar la lista. ¿Se la mandas a todos?
1: Con mucho amor.
0: ¿A todos?
1: Claro que sí, les mando el link. Y ya en ese link pueden escuchar. Y es una manera de estarse conectando y activando esa verdad. Porque esto es una verdad que ya habita dentro de nosotros.
0: Gracias, Karina.
1: Gracias, doctor César.
0: Esto es El Placer de Vivir. No te vayas, ahorita volvemos.

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1: 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Regresamos, no te vayas.

0: nombre es Yasmín Gobea, desde Norte Carolina, pero mexicana. Escucho todos los días el programa del Placer de Vivir. Me encanta. He tomado excelentes consejos. Saludos al doctor César Lozano y a todo su equipo. Gracias.
1: Hola, soy Tati, desde Houston. Un gran abrazo y lluvia de bendiciones para el doctor César Lozano, que para nosotros es un pescador de almas que resucita. Gracias, doctor, le amamos.
2: Juan Medina, desde la ciudad de New Brunswick, Texas. Saludos al doctor César Lozano y a toda su compañía allí.
3: Gracias, Nor Carolina. Yasmín, te mando un abrazo muy grande, que me estás escuchando en Carolina del Norte, en Houston, donde estamos en sintonía en Amor 107.5. Te mando un abrazo también a ti, que me estás escuchando, Taddy. Y gracias en New Brunswick, que siempre está ahí, Juan Medina. Juanito, te queremos mucho, Juanito. Ya sabes que te admiramos, aparte. Hasta chiflido te mandamos. Armando Olmedo, abogado de primerísimo nivel, te viene a decir, vas a cambiar de dirección en los Estados Unidos. Por favor, no cometas un error que mucha gente comete en los Estados Unidos cuando cambia de dirección. A ver, escucha, Armando.
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5: Gracias, doctor. Y les mando un saludo a todos ustedes, amigos de Por el Placer de Vivir. Yo soy Armando Olmedo. Y hoy vamos a hablar sobre un criterio, un requisito que es muy importante dentro del sistema migratorio estadounidense. Y ese es el de la obligación legal que existe para notificar al gobierno de cualquier cambio de dirección. Y esto aplica a toda persona que sea residente o esté con visa, incluso a personas que estén aquí de manera indocumentada. Es una obligación que está regulada por el Servicio de Inmigración y en algunos casos por el Executive Office of Immigration Review. O sea, es el oficina responsable de los tribunales de inmigración. La ley requiere que todo extranjero en Estados Unidos, incluyendo residentes, notifiquen al gobierno dentro de los 10 días posteriores a una mudanza. Esto se hace mediante el formulario AR-11, que se puede completar en línea o por correo, preferiblemente en línea. Y es una obligación que existe aun si la persona no tiene un caso activo. Es un requisito independiente bajo la ley de inmigración. Por otro lado, si la persona está en un proceso frente a un tribunal de inmigración, la obligación es distinta y mucho más estricta. Recuerden esto. La ley requiere que el tribunal sea informado del cambio de dirección a través del formulario EOIR-33 a los 5 días de mudanza. El no hacerlo puede tener consecuencias graves, ya que si el tribunal envía notificaciones a una dirección vieja y la persona no recibe esa notificación y no se presenta a un tribunal en la fecha indicada, pues le pueden emitir una orden de deportación en ausencia y ahí se le acaba el proceso, el debido proceso a la persona frente a un tribunal. Desde el punto de vista de cumplimiento, el no reportar el cambio, recuerden que puede también acarrear multas, incluso consecuencias penales menores, aunque esto en teoría rara vez se aplica. También puede tener un impacto negativo en un futuro beneficio migratorio si es que la persona está buscando un periodo de permanencia en los Estados Unidos. Por lo tanto, esta es una obligación fundamental que le protege el debido proceso al inmigrante. No deje de cumplir. Si tiene más preguntas, por favor, comuníquese con un abogado de migración. Yo soy Armando Olmedo. Hasta la próxima.
3: Ha sido más claro. Gracias, Armando, y gracias a ti que nos permites acompañarte. Esto fue Por el Placer de Vivir Internacional. Amigas, amigos de Univisión y afiliadas, les agradezco infinitamente. Saludos Houston, Chicago, San Francisco, San Diego, Austin, Phoenix, McAllen, Fresno. Saludos Los Ángeles, San Antonio, Dallas, Nueva York, Las Vegas, Miami, Atlanta, Sarasota, Orlando, Florida. Ya estamos en Onda Mexicana 1340 y 96.1. Tucson, gracias Boston y 90 estaciones más en Estados Unidos. Y en México, 17 más. Ánimo, hasta mañana.
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1: Muy buenas tardes, 12:05. Bienvenidos a Café Retro. Yo soy Eva y voy a estar contigo hasta las 4 de la tarde. Tenemos en esta hora lo mejor de los 80s, de los 90s. Todo combinado, un poquito de todo, de 12 a 1 de la tarde. A la 1 arrancamos con el 2x1 Café, donde tú programas la estación, tú me dices qué canciones escuchar, dos canciones del mismo artista, ya me lo puedes ir pidiendo de una vez. Luego tenemos la pregunta del día y para cerrar tenemos el Digibus After School traído a ti por Sweet Dreams Party Place. Vamos a arrancar con esto de Elefante mientras que esperamos sus mensajes. Recuerden que nuestro número para comunicarnos es a través de WhatsApp, es el 956-566-5576, traído a ti por Vielma Law Firm. Esto es algo de 1988 a cargo de Neon, se llama Juegos de Amor y lo escuchas aquí en la Estación de los Éxitos. Bienvenidos.

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con Jaguares. Sí, muy bien. Y por acá también dice: buenos días, un saludo desde Nuevo Laredo. Soy el Lobito Espíndola. Saludos, gracias por estarnos escuchando. Ahorita también nos vamos a ver con qué canción nos va a pedir. Pero antes, esto de Jaguares, aquí a través de Digital 949.

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1: Arrancamos el 2x1 Café y ya tenemos el primero. Dice por acá: hola Eva, linda tarde de martes. Para el 2x1 podrías poner de Shakira y Fuerza Régida El Jefe, y la otra la eliges tú. Muy bien, claro que sí, nos vamos a ir con El Jefe y Dai Dai. Ya para estar casi cerrando este capítulo del mundial que seguimos sin superar. Ya sé que el domingo se acabó, pero todavía estamos viendo en todas partes noticias y cosas. Entonces, claro que nos vamos a ir con estas dos canciones y tenemos espacio para otros 2x1. Así que mándame tu mensajito, dime qué quieres escuchar, dos canciones del mismo artista. Mientras, vámonos con esto que se llama El Jefe aquí en

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23 minutos, ya estamos de regreso. Piso 21 y Mark Anthony con esto que se llama Volver. Y a ver, ahora sí. Vamos a prender el cerebro porque quiero que piensen bien y me digan canciones que digan la palabra verano o que digan la palabra summer. Canciones que digan palabra verano o summer, porque ya estamos a 29 de julio. Siento que ya se nos van a acabar las vacaciones. Ya

0: estamos en las últimas, así que palabras que digan verano o que digan summer. Mándame tus respuestas aquí a través de nuestro WhatsApp. Es el 956-566-5576. 956-566-5576. Y mientras que le piensan, mientras que le echan coco, a ver cuál me acuerdo, a ver cuál me sé. Vámonos con esto de Avril Lavigne. Se llama Skater Boy y lo escuchas aquí en Digital 949.
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Camila, con esto que se llama Solo para ti, aquí en Digital 949. Y la pregunta del día de hoy son canciones que digan la palabra verano o que digan la palabra summer. Esta es la primera que me mandaron. Un verano sin ti. ¡Ay, esta ni es! Le piqué al álbum, espérense, no, hombre. Ahí está. La de Un verano sin ti de Bad Bunny es la primera canción que nos mandaron. ¿Qué otra? A ver si latino en la parte donde...

Puede ser en el título o puede ser en la canción. O sea, lo que ustedes acuerden. Ahí está, muy bien. A ver, dice por acá, Verano Azul de Juan Magán. Verano Azul de Juan Magán.

Dicen, dice por acá, claro. ¿Cómo no íbamos a poner esta de Taylor Swift? Cruel Summer de Taylor Swift. Vamos a escucharla. A ese sí la tiene donde dice Summer. A ver acá. Otra de Bad Bunny. Nueva York de Bad Bunny.

a un verano en Nueva York. A ver, dice por acá. Alejandra Guzmán, verano peligroso. Vamos a escuchar verano peligroso de Alejandra Guzmán. Súper retro. Estoy viendo aquí la foto. Bien diferente que se veía Alejandra.

Muy bien, a ver, la que sigue dice Lil Rob Summer Nights. Vamos a ver, Summer Nights. Ah, me salió Summer Nights de Grease también.

Verano de la oreja de Van Gogh. A ver, verano. Oreja de Van Gogh. Ahí está. Qué bonito es el verano. No con el calor que tenemos, ¿verdad? Pero el verano en la playita, de vacaciones, eso sí.

0: Muy bien, muy bien. Dice por acá Calvin Harris, Summer. Vamos a escucharla. Desde el principio.
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bien, a ver, la que sigue dice Heat Waves, la de Glass Animals. Esa canción siento que me recuerda a la pandemia un poquito. ¿O estoy inventando? Se salió como por ahí, ¿no? ¿O estuvo de moda?

no encontré. Pero bueno, qué buena canción como quiera. Ah, esta sí también. Summertime Sadness de Lana del Rey. Vamos a escuchar. Listo.

Muy bien, a ver, ¿qué otra? Ah, acaba de llegar acá, Cruel Summer. Bueno, es que hay dos, está la de Cruel Summer de Taylor Swift. Y luego también tenemos esta.

Sí, dice mi mamá esa, porque ella fue la que me escribió esta. Muy bien, muy bien. ¿Qué otra? ¿Canciones que digan verano o canciones que digan summer? Mándame tu respuesta a través de nuestro WhatsApp. Mientras, vámonos con música de Olivia Rodrigo. Esto se llama Drop Dead y la escuchas aquí en Digital 949.

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2: 3 de la tarde con 3 minutos, ya estamos de regreso y es nuestra última hora. Vamos a estar disfrutando del Digibus After School traído a ti por Sweet Dreams Party Place. Y a la última hora, en canciones que dicen la palabra verano, palabra summer, la última que nos quedó fue Lonely Summer by SML. Muchas gracias por habernos mandado también tu mensajito, Melissa. Gracias por haber participado y pues sí, nos la pasamos muy bien. 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Así que llámales y ahora sí seguimos con música de Rosalía. Esto se llama Sauvignon Blanc y lo escuchas aquí en Digital 949.

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Ya estamos de regreso y oigan, les cuento que el fenómeno de las K-Pop Demon Hunters, las guerreras K-Pop, continúa conquistando a millones de seguidores alrededor del mundo. Y en vez de que pierda fuerza, porque ya su estreno fue que el año pasado, esta exitosa producción ha mantenido una enorme popularidad gracias al entusiasmo de todos los fans, quienes han impulsado la demanda de todo tipo de productos inspirados en la historia, desde recetas y decoraciones hasta artículos coleccionables. Y ahora esta fiebre llega con un nuevo lanzamiento de Little People Collector, que presentó un set de figuras inspirado en los personajes emblemáticos de la animación y no precisamente en las protagonistas. Las Guerreras K-Pop es una película de Netflix que se estrenó en el 2025 y rápidamente se convirtió en un fenómeno por combinar el universo del K-Pop con la fantasía y la acción. La historia sigue a Rumi, a Mira y a Zoe, tres integrantes de un exitoso grupo musical, que además de conquistar los escenarios, llevan una vida secreta como cazadoras de demonios. Y a lo largo de la trama también aparecen personajes que ganaron gran popularidad y son los Saja Boys, personajes que se volvieron favoritos de los fans. Si eres de quienes quedaron fascinados con la película y no quieren dejar pasar esta colección, pues te cuento que ahora van a tener un nuevo set de figuras coleccionables de Little People y pues sí, ya los puedes comprar desde el día de hoy. Mattel amplió su línea de Little People Collector a través de Fisher-Price con un nuevo set de figuras inspirado en los Saja Boys, uno de los grupos más populares de la exitosa película animada de las guerreras de K-Pop. Y este set incluye a los 5 integrantes, a Jinu, a Abby, a Mystery, a Romance y a Baby, quienes aparecen con sus atuendos más representativos de la película cuando interpretan Soda Pop. Así que la página oficial de Mattel ya dice que ya los puedes obtener en diferentes partes, en diferentes tiendas, y las figuras están diseñadas para coleccionistas y fans de la película, por lo que cuentan con detalles inspirados en la estética original de los personajes y un empaque de exhibición con ilustraciones exclusivas. Así que sí, a todos los fans de K-Pop, vayan a correr a las tiendas para que puedan tener estos juguetes antes que nadie. Vámonos ahora sí con música de Shaggy

0: la semana. Los dejo con Monse Lerma, ella va a estar contigo de 4 a 7 de la tarde y de 8 a 12 tenemos a Showboy Show. 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Los dejo con más música aquí a través de Digital 949. Bye, bye.
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Muy, pero muy buenas tardes, mi querida familia de Digital 94.9 y mi gente bonita de Laredo, Texas. ¿Cómo están? Ya es martes 21 de julio y me encanta saludarlos una vez más. Dicen que el martes es el día en que realmente comienza la semana porque ya dejamos atrás el ajuste del lunes y ahora sí estamos completamente enfocados en nuestros objetivos. Así es que si tú tuviste un lunes pesado, tranquilo, hoy es una nueva oportunidad para hacer las cosas mucho mejor. Si vas saliendo apenas del trabajo rumbo a casa, llevando a los niños a sus actividades o simplemente disfrutando la tarde, gracias por permitirme acompañarte. Soy tu locutora Montse Lerma y durante las próximas 3 horas tendremos buena música, temas curiosos, espectáculos, dinámicas para que participes y, por supuesto, el mejor ambiente para hacer mucho más ligero tu camino a casita. Así es que quédate conmigo, que la fiesta apenas comenzó aquí en Zona Digital a través de Digital 94.9 con tu amiga Montse Lerma.

Continúas en sintonía de Digital 94.9 y el día de hoy, mi gente, en este martes 21 de julio, muchas asociaciones celebran el Día Mundial del Perro. Esto para recordar la importancia de cuidar a nuestros mejores amigos de cuatro patitas. Ellos no solamente nos acompañan, también ayudan a reducir el estrés, a mejorar nuestro estado de ánimo y fomentar la actividad física cuando salimos a caminar con ellos. Y aprovechando este día, les recuerdo que con este calor del sur de Texas, nunca, pero nunca dejes a tus mascotas dentro de un automóvil. Aunque creas que será solamente un momento, puede ser mortal. Y hoy te quiero preguntar si tú sabías que un perro puede reconocer el tono emocional de la voz humana. Es que diversos estudios han demostrado que no solamente entienden algunas palabras, sino que también si estamos felices, si estamos tranquilos o si estamos preocupados. Por eso, para

0: es en saber exactamente cuándo necesitamos de un abrazo. Hay que amar y cuidar muchísimo a nuestros perritos. Definitivamente son el mejor amigo del ser humano.
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Acabas de escuchar a Grupo Frontera con Bad Bunny aquí en Digital 94.9. Y mi gente, hoy también, en este bonito martes, se celebra National Junk Food Day. Este divertido día te invita a disfrutar con moderación ese antojo favorito. A lo mejor una hamburguesa, una pizzita, papitas, helado, chocolate. Lo que sí es que los nutriólogos recuerdan que darse un gusto ocasionalmente puede formar parte de un estilo de vida equilibrado. Obviamente todo siempre con moderación. Así es que hoy, éntrale algún antojito, que hoy las calorías no cuentan. Vámonos con más música aquí en Digital 94.

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Y quédate conmigo, mi gente, porque más adelante llega nuestro Traffic Jam con música continua para ti sin comerciales, traído a ti por Ancira Volkswagen. También llega la hora de los espectáculos, todo el chismecito que necesitas saber y claro que sí, mucha música para este verano 2026. Viene música de Paty Cantú, música de Mau y Ricky con Camilo y música de J Balvin para ponerte a bailar en este bonito martes. No te cases ni te embarques.

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2: Ya son las 5 de la tarde, mi gente. Llegó nuestro momento, el Traffic Jam, traído a ti por Ansira Volkswagen. Y si vienes manejando, este es tu momento para relajarte, para bajar el estrés, para respirar profundo y disfrutar de la música. Además, recuerda que el mejor plan siempre será llegar con bien a tu destino. Así es que súbele a todo volumen aquí en Digital 94.9. La fiesta apenas comenzó.

Qué buena música estamos disfrutando aquí en el Traffic Jam, traído a ti por Ancira Volkswagen a través de Digital 94.9. Hoy te pregunto si tú sabías que mantener una velocidad constante ayuda no solamente a ahorrar combustible, sino también a disminuir el desgaste de frenos y sobre todo el de las llantas. Las aceleraciones y frenados bruscos hacen trabajar mucho más a tu vehículo, así es que te recomiendo que definitivamente mantengas esa velocidad constante para que sigas manejando y disfrutando de la música continua.

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7: Llegó el momento del consejo del día con tu amiga Monse Lerma, mi gente. Y aquí te traigo un tip que muchos olvidamos: revisar periódicamente los limpiaparabrisas. Aunque no sea temporada de lluvias, muchas veces el intenso calor del verano puede endurecer el cartucho y cuando llega una tormenta ya no limpian correctamente. Así es que es muy, pero muy importante definitivamente checar esos limpiaparabrisas. Seguimos con más música, música continua, música sin comerciales, solamente aquí en el Traffic Jam, traído a ti por Ansira Volkswagen en Digital 94.9.

0: buena música, estamos disfrutando este bonito martes aquí en el Traffic Jam, traído a ti por Ancira Volkswagen. Y bueno, yo sé que has notado que mucha gente maneja con mala postura, como que muy jorobados, muy inclinados, a veces solamente con una mano. Y es que los especialistas recomiendan cambiar ligeramente la posición de las manos sobre el volante durante trayectos largos. Esto obviamente para que evites tensión muscular en los hombros y en las muñecas. Así es que es importante hacerlo, mi gente, para que manejes más cómodamente y llegues más feliz a tu destino. Seguimos con más música aquí en Digital 94.9.
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0: Y bueno, mi gente, con estas temperaturas es importante que tú recuerdes llevar agua suficiente todo el tiempo. No dejar aparatos electrónicos expuestos al sol. Utilizar lentes de sol con protección ultravioleta para cuidar tu vista. Revisar el nivel de refrigerante del vehículo antes de salir a la carretera. Y para cuidar tu piel, importantísimo, usar bloqueador solar. Estos niveles de calor que estamos alcanzando ahorita de más de 100 grados Fahrenheit definitivamente que afectan muchísimo nuestra piel. Así como cuidamos el mantenernos bien hidratados, también hay que protegernos. Usar ropa ligera y también ponerte algún sombrerito, alguna gorrita si vas a estar expuesto al aire libre. Importante estos consejos, ponme mucha atención y hazme caso, créeme. Seguimos con música continua, música que te llega al corazón. Aquí en Digital 94.9, en el Traffic Jam, traído a ti por Ancira Volkswagen.

0: Pues Traffic Jam traído a ti por Ancira Volkswagen aquí en Digital 94.9. Mi gente, espero que lo hayas disfrutado tanto como yo. Y antes de desesperarte por el tráfico, piensa esto. Un retraso de 5 minutos nunca vale una maniobra peligrosa. La paciencia también forma parte de una buena conducción. Así es que maneja con cuidado y con mucha empatía. Continuamos con más música aquí en Digital 94.9.
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Ya son las 6 de la tarde, mi gente. Llegó el momento favorito de muchos de nosotros. Llegó la hora de los espectáculos, la hora del chismecito. Ya está aquí con tu amiga Monse Lerma a través de Zona Digital. En Digital 94.9 vamos a platicar de música, conciertos, plataformas digitales, artistas, tendencias y todo lo que está moviendo al mundo del entretenimiento. Empezando con una noticia muy, pero muy triste. El mundo del cine está de luto. La actriz Kaley Huddle, recordada por interpretar Gia en Godzilla y Kong, The New Empire, falleció a los 18 años tras un accidente automovilístico en Maryland. Hoy, fans de todo el mundo la despiden con cariño y agradecen el legado que dejó en la pantalla. Tan jovencita esta actriz y definitivamente recordándonos que la vida es prestada.

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tus artistas favoritos aquí en los espectáculos de Digital 94.9. Y bueno, la Majo Aguilar anda con todo. Mostró su lado más sexy en las redes sociales. Ella sale bailando una cancioncita muy sensual y con un vestido con toda la espalda descubierta. Si no lo has visto, córrele a las redes sociales porque se reveló la Majo Aguilar. Y es que en este verano 2026 todo se vale. Por eso nos vamos con el Sol de México, con esto que se llama Cuando Calienta el Sol, Todo Se Vale, aquí en Digital 94.

verano 2026, todo se vale. Por eso nos vamos con el Sol de México, con esto que se llama Cuando calienta el sol, todo se vale, aquí en Digital 94.9.

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Gente, nada más y nada menos que Aitana se unió a la celebración de la selección española después de conquistar el título de la gran fiesta del fútbol. La cantante compartió el festejo con los jugadores y fue parte de una noche histórica para todo España. ¿Te imaginas un país completo cantando a todo pulmón este pues nuevo himno español, que es la superestrella de Aitana? De verdad que muy pero muy bonito y muy emotivo ver todo esa gente, todos esos aficionados celebrando, pues que se llevaron la Copa del Mundo y que definitivamente son súper estrellas, como dice la bella de Aitana. Esto fue todos los espectáculos aquí en Digital 94.9.

llegamos al final. Al final de este martes 21 de julio. Gracias por permitirme acompañarte una tarde más y hacer juntos este recorrido lleno de música, sonrisas y buena actitud. Soy tu locutora Monse Lerma y te espero mañana con muchas sorpresas, nuevos temas y mucho, pero mucho chismecito. Además, la mejor selección musical. Recuerda que no importa cómo haya empezado tu semana, todavía quedan muchos días para lograr eso que te propusiste. Disfruta tu noche, abraza a tu familia y cuídense muchísimo. Hasta mañana, Laredo. Que tengas una excelente noche y gracias por elegir siempre Digital 94.